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buenas noches. Muy buenas noches, mis amores. Oigan, son 8 de la noche ya, 8 minutitos. Oye, me he dado cuenta que siempre entramos a esa hora, exactitos, 8:08. Una hora espejo. ¿Qué nos querrá decir el universo, tú? 8:08. Lo vamos a investigar. ¿Cómo están? Excelente noche para todos, para todas. Sean bienvenidos a un programa más. Programa de viernes rico, a gusto, sabroso, a través de la mejor FM 103.7. Estás escuchando Nocturna.

Oigan, ahí escuchamos algo de Los Chicos de Barrio con esto que se llama Jinetes en el Cielo. Bastante, bastante bueno. Oye, me recordó a mi cowboy, me recordó harto bastante a mi cowboy. Bueno, muy bien. Oigan, traemos programa bastante, bastante interesante, diría yo. Fíjate que hoy vamos a abrir puerta con los caminantes, con estos señoronananananes que son los reyes, junto a los rehenes, a los Mier, a quién más, a la mafia, a estos grupos de antaño, estos grupos del recuerdo, ellos son los reyes, por supuesto. Oye, traen esto que se llama Te Estoy Queriendo Tanto. ¿Sí, no me equivoco? Sí, Te Estoy Queriendo Tanto. Sí, sí, sí. Bueno, oye, y también traemos a Industria del Amor. Está también Los Bukis con esto que se llama Yo Te Necesito. Yo te necesito. Ay, esa, esa. Oye, está el Vaivén del Amor, Quiero Saber de Ti. Oye, trato de cantarle, pero no, para nada es igual. Etapas de mi vida con los señores de Topaz. ¿Quién más está? Viento y Sol, si no me equivoco, Nunca Sola. Están los señores de Libra, Tengo Amigos en las Cantinas. Oye, Liberación, Ese Loco Soy Yo. Están los Samurai, están los Yonix, está Ladrón. Ay, los señores de Ladrón ya me dan miedo, fíjate. Tengo que escuchar primero la música para ver si la mandamos o no. Están los señores de Banda Machos, por supuesto, Los Ángeles Negros, está Banda Z. ¿Quién más? Lamento y Amor con el señor Rigo Tobar. Está también Devórame Otra Vez, Raúl Ortega. Están los Freddy's, está Leo Dan, está Grupo Indio. Los Rodarte. Oye, bastante, ¿no? De este otro lado, en este otro computador, está Mariano Barba, Una Noche Más Contigo. Melosísima, pero necesaria. Es viernesito. El Amor de Mi Vida, el señor Joan Sebastián, Diseñame. La Mafia, Me Estoy Enamorando, los señores de Bronco, Mier. Y por último, Esclavo y Amo. Así es. En teoría, eso es lo que tenemos. Oigan, ustedes recuerden que, ahí les va. Ustedes recuerden que lo que yo tengo aquí no quiere decir que forzosamente tenga que salir al aire. Esto es solo una opción. Ustedes pueden solicitarme por lo que ustedes quieran escuchar, ¿sale? Lo que ustedes quieran escuchar, lo que ustedes quieran dedicar, por supuesto. Lo que yo les pongo aquí es únicamente, pues, una muestra, ¿verdad? Es una muestra y nada más. Correcto. Oye, la invitación para que ustedes sean parte de este maravillosísimo programa a través de la Mejor FM 103.7, en nocturna, por supuesto. Oye, que nos dejes ahí el mensajito, que nos escribas, que nos dejes un audio al 618-233-2010. Ahí la invitación, por supuesto. Oye, me decían, que se me hace muy gracioso que me digan eso. Oye, me preguntaban no hace mucho, desde que pusimos los nuevos fondos, oye, ¿dónde está tu voz sexy? ¿Dónde está tu voz sensual? Pues mi voz ahí está, cariño. Ahí está. Mi voz se adapta a lo que queremos dar, a lo que queremos proyectar. Sí, sí, sí. Pues es que estos fonditos denotan energía. Yo también, ¿sale? Pero sin problema. Yo te hablo como tú me lo pidas, cariño. ¿Ok?

Oye, bueno, ¿qué les parece si comenzamos? Vamos a lo que te truje, chencha, dicen por ahí. Oye, saludo para mis amigos que nos escuchan en la Unión Americana. Saludos para mi David, saludos para mi Robert. ¿Quién más está de aquel lado? Ay, ahorita no lo recuerdo, pero oye, a todos mis amigos, a todos mis radioescuchas que nos escuchan de la Unión Americana, el saludo para ustedes y un abrazo con mucho, mucho, mucho cariño. ¿Ok? Correcto. Oye, por supuesto, toda la gente que nos escucha alrededor de la República Mexicana, más cerquita, pues a todos mis amigos taxistas, a mis amigos de los buses, a mis amigos los chofis, claro, a mis amigos de Punt, y a todos que nos estén escuchando en este momento, que se estén conectando a nuestras redes sociales, que estén escuchándonos a través de internet, que nos estén escuchando en su local, que nos estén escuchando en casita, que nos estén escuchando de camino a donde vayan a pasear, no sé, es viernes, sale, así es que el saludo para todos ustedes, un abrazo con mucho cariño. Oigan, gracias a todos quienes están yendo a asomarse ahí al Insta. Muchísimas gracias, Gracias, gracias. Es que ahí les dejé. Oye, que me traje un snack. Sí, manzanita. Tecito. Ya se la saben. Tecito de canela con jamaica. Sin azúcar, por supuesto. Oigan, vámonos pues, ¿no? Vámonos. Iniciamos con los señores de los caminantes. Con ellos abrimos puerta. Con esto que se llama Te Estoy Queriendo Tanto, sale, vamos a escucharlo. Ya son las 8:15, la escuchamos, yo regreso con más a través de la Mejor FM 103.7. Estás escuchando Nocturna.

Listo. Oye, estamos de vuelta y ay, no, qué rico. Qué rico, qué delicioso sea de Mariano Barba. Me hizo pensar, me hizo viajar. Me hizo. Me hizo mucho. Ay, no. Esa de Mariano Barba, Santa Claus. Oye, pues bueno, déjame leer mensajitos que tengo por acá. Muchísimas gracias a todos, a todas por estar en sintonía de la mejor FM 103.7 esta noche en Nocturna. Oye, dice hola, buenas noches, Nocturna. Espero te encuentres muy bien. No veía llegar la hora de escucharte. Te extraño. Te pienso. Te imagino a mi lado. Me fascinas, cariño. Ay, mi vida. Creo que te ganaste un beso. Sí, sí, sí. Mi vida, hermoso. Qué lindo. Muchas gracias. ¿Listo? No lo compartas con nadie.

Dice, me derrites, corazón. Oh, mi vida. Oye, dice por acá. Dice, hola, cariño, buenas noches. Espero estés muy bien. Qué placer, qué delicia escucharte una noche más. Estoy esperando el frío con ansia. Deseo que ya llegue para ver si se me concede el chocolatito. Te mando un beso. ¡Ay, mi vida! Ok, ya falta poco, ya falta poco.

Oye, dice por acá, dice muy buenas noches, Nocturna, la de Diseñame de Joan Sebastián. Ah, perfecto. Perfecto, el amor de mi vida, el señor Joan Sebastián. Ay, no, qué rico. Qué rico, qué deleite poder escucharlo. Que si por mí fuera, les voy a confesar algo, si por mí fuera, todos los días, bueno, más bien todas las noches, yo tendría esa de Te irá mejor sin mí. Uy, espérame tantito. Sí, o sea, de Manantial de Llanto. Sí. Pero pues tenemos que darle vuelta, ¿no? Yo les he dicho siempre, lo que yo pongo es nada más una recomendación. Si ustedes quieren algo más, escuchar algo más, adelante. Adelante. ¿Sale? Perfecto. Oye, dice por acá, dice, buenas noches, Nocturna. Para felicitar a Iván Benítez por su cumpleaños, un fuerte abrazo para él, bendiciones de Dios, y que venda muchos dulces en su puesto en la unidad deportiva. Atentamente, Many Days. Oye, sí, mi Iván está cumpliendo años. Fíjate, ¿cuántos cumpliría el mocoso? Oye, ahorita que se reporte, bueno, quién sabe si se reporte, ¿verdad? Pero si lo hace, oye, estaría bueno, ¿no? Para ponerle sus mañanitas y sí, digo ya. Bueno, pues es que, ¿cómo le hacemos? Pues yo soy la última, Santa Claus.

Dice, hola Nocturna, buenas noches, ¿cómo estás? Lindo viernes para ti y todo tu mundo. Ah, caray, ok. Dice, ve apuntando la fecha para el Fest Truck en tu truck. Ya me vi, saludos, Pepe. Ok, Pepe, muy bien. Oye, sí, ¿te imaginas siendo por carretera escuchando esto?

0: Oye, bueno, fíjate que yo sí me alucino bien feyote. Sí, alucinamos feyote. Sí, si yo de aquí, yendo de aquí a donde te gusta, a la primera tienda comercial. No. Y luego voltean a verme así como de, ay, Santa Claus. Oye, bueno, ¿quién más? Dice, algo así escucho cuando hago viajes largos. Sí, está bastante bueno, ¿no? Ok, perfecto. Oigan, vámonos a música entonces, ¿no? Vámonos a música, que ya me están esperando con esto que me solicitaron del amor de mi vida, el señor John Sebastian. Esto se llama Diseñame. Con esto me voy a cortar. Hacemos un espacio musical y continuamos. Ya regreso.
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0: Oigan, son 8 de la noche, ya 37 minutos. Híjole, qué deliciosa noche. Bueno, yo hubiera preferido que lloviera, pero la verdad es que creo que la señora naturaleza no tuvo ganas, no está de humor. Creo que le duele la cabeza, no sé. No llovió, Santa Claus. ¿A dónde me iré que llueva mucho tú? ¿A dónde? ¿A Canadá? ¿Llueve mucho en Canadá? No sé, no lo sé. ¿En Japón? ¿Ahora qué Japón? Pero estaría chido en Japón, sí. Oye, bueno. Oye, bastante buena. Esta es una rola que escuchamos. Balada del Parque Frío se llama. De los señores de Banda Z. Ahí la tenemos. Bueno, ya la escuchamos. ¿Verdad? Es correcto. Oye, tengo por acá pendiente algo que una servidora quisiera escuchar. Si no es que ustedes me solicitan alguna otra cosa. Lamento de amor del señor Rigo Tobar. Sí. Sabes que también está bastante buena. Esta de los Bukis, Yo te necesito. Esa está bastante, bastante buena. Oye, los señores de Bronco también, Libros Tontos. Es que varias no las mencionamos, ¿verdad? Nada más el artista. Sí. Pues bueno. Oye, tengo por acá a mi Mary Cruz. Vamos a escucharla. Tenemos audio. Dime, muñeca.
1: Buenas noches, nocturna. Oye, para pedirte una canción de Grupo Mandingo, la de Un Millón de Amor, creo así se llama. Ahí saludos, nocturna.
0: Ok, perfecto. ¿La vamos a buscar así? ¿La vamos a buscar así? Uh-huh. Sale.
2: ¿Qué onda? Muy buenas noches, mi amiga nocturna. ¿Qué onda? ¿Sí se podrá con una de Banda Ráfaga? Hotel California.
0: Uy, muy buena.
2: ¿Sí se podrá a mí?
0: ¡Claro!
2: Con los mismos saluditos para todos los radioescuchas de Santiago Vallacora. Para todos los que escuchen la mejor FM 103.7 en Pilar Zaragoza, 15 de septiembre. Pilar, La Ferrería, Loma. Cabino Santillán. Que sí se puede, mi amiga nocturna, de parte de Pascual Quesada Aguilar, alias el gringo de Vallacora. Sobres, sipi.
0: Ok, perfecto. De inmediato, vamos a ello. ¿Cómo dijimos? Hotel California, ¿verdad? Es que esa me encanta. Quiero que sepan que esa me encanta. Sí. Déjame checarlo. Mira, acá está. Pero vamos a ver si no me arroja la versión en inglés, ¿verdad? Ah, sí, pensó en esa, el sistema. No, queremos a Banda Ráfaga. Actualmente y ahorita y en este programa queremos a Banda Ráfaga. Sí. Bueno, no me arrojó en la que necesitábamos. Déjame, la busco más específicamente. Porque me arrojó la versión en inglés, fíjate. Sí, que también está muy buena. Digo, esa es la versión original. Claro está. Pero queremos la de Banda Ráfaga en estos instantes. Sí. Ah, qué caray. ¿Qué crees que...? Que sí la tienen los señores de Ráfaga. Sí la tienen. Oye, pero me arroja únicamente con los señores de Banda Z y ya pusimos a Banda Z. Santa Claus. Bueno, ahorita buscamos la solución. ¿Verdad? Ahorita buscamos la solución porque ya pusimos. Es que me arroja nada más a Banda Z. Entonces ya pusimos algo de Banda Z. Como saben, pues no podemos repetir artista. ¿Ya? Ahorita buscamos la solución. Dice, ¿le puedo mandar un qué? Ah, sí, pues ustedes pueden mandar lo que ustedes quieran. Sí. Sí, pues mándale. ¿Por qué no? No pasa nada. Ok. Oye, es que me estaba diciendo que si me podía mandar un video. Oye, vamos a audio que tengo por acá.
3: Buenas noches, nocturna. ¿Cómo estás? Oye, ¿me podrás poner una canción? A ver si está El Temerario con Priscila. Que se junten nuestro amor, algo así. Me da gusto saludarte y bonito fin de semana. saludos para mi esposa Mariela. Saludos.
0: Saludos, cariños. Saludos. Ahorita buscamos lo que me está solicitando. Sí me suena, pero tengo duda, de cómo se llama. Pero sí, sí sé a cuál te refieres. ¿Sale? Perfecto. Ahorita lo buscamos. Dice por acá, gracias, gracias. No, pues ¿de qué? De nada. De Santa Claus. Oigan, bueno, vámonos a música. Sale, ahorita regreso con lo que mi mejor me está solicitando de los Mandingo. Bastante, bastante buena. Oye, dime, cariño.
3: Hola, nocturna. Otra vez soy yo. Oye, se llama Que se junten nuestros brazos. Ahí, por favor. Gracias.
0: Ya, ok. Gracias, Santi. Ok, bueno. Oye, vámonos a música entonces porque ya por acá tenemos el corte y tenemos que irnos a corte comercial, ¿sale? Perfecto. Oigan, bueno, vámonos a escuchar esto que se llama Libros Tontos. Es de los señores de Bronco, la escuchamos. Yo regreso con más a través de la mejor FM 103.7. Estás escuchando Nocturna. Ya regreso.

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Oigan, pero ¿cómo les gusta cuatrapearme y que les gusta hacer que yo dude de mí misma, de mi conocimiento, Santo Claus? Oye, ya fuimos a preguntar. Sí, no, yo no me quedo con la duda. Oye, fuimos a preguntar y dije, bueno, ¿estaré mal yo? O me están haciendo, o el sistema me está haciendo la gatada. Nah, hombre, ¿qué va? Oye, sí, ya me dijeron que no, ¿eh? De Banda Ráfaga no es. Quien grabó ese Hotel California son los señores de la banda Z. Y yo decía, claro, pues sí, aquí me parece que no. Ay, no, qué feos, ¿eh? Yo que siempre estoy consintiéndolos, yo que siempre estoy chipilándolos, trato de hacer mejor cada día mi trabajo para ustedes, y ustedes me hacen la gatada. Ay, no, qué feos, qué feos. Oigan, bueno, ya pusimos algo de Banda Z, lo lamento mucho, ya no puedo repetir artista. Oye, ahí voy con tu rola, mi Santi, sale, la estoy, es que sabes que suena muy... Bueno, pero ahorita lo checo, ahorita lo checamos, ¿sale? Perfecto, bueno, muy bien. Oigan, tengo por acá una petición de los señores de los Mier. Por favor, algo de los Mier, notas de la sociedad, con todo el gusto del mundo, le vamos a mandar. Claro que sí, está pendiente también algo de los pasteles verdes, esclavo y amo, que tenemos que escucharlas sí o sí. Así es que, bueno, vámonos con esto de los millonotas de la sociedad. Con esto me voy a corte. Yo regreso con más. Quizá ya regresamos a las 9 de la noche, ¿sale? Pero seguimos. Ustedes saben que yo estoy con ustedes hasta las 10 de la noche.

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0: Ok, oigan, estamos de vuelta. Yo dije, vamos a regresar a las 9, pero no, mira, acá entramos otra vez. Oye, mi Santi, por ahí les... es que me pidió este tema de Priscila y el Temerario, su esposo, que sí la ubico, sí, acá la tengo ya, mi Santi, pero ¿qué crees? Que el audio no es muy bueno, mi Santi. La que tengo no, el audio no es muy bueno, diría yo que es pésimo, entonces se va a oír horrible al aire, Santi. Sí, sí, te ofrezco una disculpa, siempre te complazco, mi Santi, pero sí, siento que si la mandamos al aire hasta yo voy a merecer un regaño, porque se oye horrible, se oye, no tiene muy, el audio no es bueno, Santi, entonces, no sé si gustes solicitarme alguna otra. Sí, sí, de antemano te ofrezco una disculpa. Sí, sí, sí, es que está como mal grabada, algo así. ¿Qué suena? ¿Qué vibra? Por acá, Santa Claus. Oye, tengo audio de este lado. No, vamos a escucharlo.
1: O si no, una noche de parra con banda Ráfaga. Una noche de...

0: Esa, fíjate que esa sí la tengo. Esa sí la tengo por acá. Muy bien. Esa la mandamos. Sí, mira, acá está. Inmediatamente nos vamos con esa, ¿no? Sí, sí, sí. Y ahora sí regresamos a las 9. De hecho, ya son las 9. Oye, tengo por acá otro audio.
1: Hola, hola, hermosa nocturna. Muy buenas noches. Excelente viernesitos para ti. Aquí reportándome. Y pidiéndote una cancioncita de Arcángel R15, la de Al Mismo Nivel. Ahí para escucharla y un saludazo para ti.
0: Perfecto, ahí también la mandamos. Muy buena, ¿eh? Muy, muy buena. Oigan, ¿qué les parece si nos vamos a la identificación y regresamos? Rápido, rápido, rápido, ¿sale? Correcto, ahí regreso.
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0: Oigan, estamos de vuelta, ahora sí, ya dentro de las 9 de la noche, son 9:06, bueno, ya con 7. Oigan, última hora con ustedes, última hora. Qué rico, qué delicioso. Oigan, si van a salir, invítenos, engachos, invítenme. Oigan, si van a salir, cuídense mucho. Si van a salir con muchísima precaución, sobre todo si van a salir con la familia y llevan a los peques, pues mucha atención, primordial atención hacia los peques, ¿sale? Perfecto. Sí, porque luego ya ven que uno en la fiesta, luego ya uno se pierde tantito. Y pues bueno, entonces mucha atención a los peques si ustedes van a salir con la familia. Y si no van a salir con la familia, que lo disfruten mucho. Oigan, bueno, tengo por acá audio, vamos a escucharlo.
1: Nocturna, por favor, una de Lalo Mora.
0: ¡Ay, hijo!
1: A punto de marcharme ahí, por favor.
0: ¡Ay, mi amor hermoso! Bueno, entiendo que eres nuevo en el salón. Oye, cariño, es que Nocturna no te puedo poner eso, mi amor, porque no es el concepto de Nocturna. ¿Sale? Nocturna es totalmente grupero romántico. De los 70s, 80s, 90s, rayando los 2000s, pero más bien no. Puedes solicitarme algo de tecnobanda, puedes solicitarme algo de cumbia, algo de balada, pero hasta ahí. ¿Sale? O sea, Nocturna no es norteño, no es sierreño, no es chirrines, no. No. No. Te ofrezco una disculpa, sí, no. No. Oye, dice por acá mi Santi. Ah, dice, no te preocupes, Nocturna, puedes ponerme una canción de Liberación, Cascos Ligeros, gracias. Liberación, claro, oye, que yo tenía por acá, ese loco soy yo, pero ahorita buscamos lo que me está solicitando, mi Santi, sale, perfecto.
2: Buenas noches a la voz más sexy de la radio.
0: ¡Ay, amor hermoso!
2: ¿Qué, chiquita, cómo andas?
0: Bien,
2: todavía papi. Alcanzo la de ¿Dónde estará mi primavera, porfa? De Marco Antonio Solís.
0: Claro. Claro. Claro que sí. Oye, ay, mi José hermoso, precioso, que ayer estaba presente en Noche de Chicas, pero me hizo la gatada el mugroso. Sí, sí, sí. No, estaba platicando conmigo. Oye, bueno, te mando un abrazo y un beso, José, hermoso, divino. Sabes que se te quiere y se te extraña. Mucho, harto, bastante. Sale. Oye, ¿dónde estará mi primavera? Vamos a buscarla. Vamos a buscarla. Esa me encanta, ¿eh? Esa me puede fascinar. Sí, sí, sí. Pero bueno. Acá está, mira. Inmediatamente la vamos a escuchar. Claro que sí. Claro que sí. Dime, mi amor.
2: Muchas gracias, mi amor. Yo también te aprecio mucho y también te mando un beso. Excelente noche.
0: Ay, mi vida. Oye, y luego te pedí ver tus ojos. Nunca me mandaste nada, mugroso. Ay, no, Santa Claus. Dime, cariño.
3: Qué bueno que me lo explicaste, hermosa. Qué bueno que me lo explicaste. Entonces, una de Arcángel R15, voy a pintar mi raya ahí, por favor.
0: Mi amor, ya mandamos de Arcángel, papi. Ya mandamos de Arcángel. Ay, no te vayas a enojar conmigo. Ya mandamos de Arcángel, fíjate, ya me lo habían solicitado antes. ¿Qué hacemos? En este caso de chicharrones, ¿qué hacemos, Santa Claus? Yo me siento tan culpable, les prometo que sí, ¿eh? Y me siento muy culpable cuando alguien me solicita una que ya escuchamos. ¡Ay, no! ¿Qué hago? Es que yo quiero complacerlos a todos, ¿sabes? Sí quiero, sí quiero. Dice por acá, gracias, hermosa. De nada, cariño, de nada. ¿Quién más está de este lado? Dime, cariño.
2: ¿Cuáles ojos? Porque tengo 4.
0: Ay, no, yo no sé por qué me meto en líos contigo. Ay, mijo, olvídelo, Santa Claus. Mejor vamos a escuchar lo que me está pidiendo. Ay, no. Oye, vamos a escuchar esto que está a cargo del señor Marco Antonio Solís. para mi José, hermoso, precioso. Esto se llama ¿Dónde estará mi primavera? La escuchamos, por supuesto. Yo regreso con más a través de la mejor FM 103.7. Estás escuchando Nocturna. Yo regreso.

0: Oigan, estamos de vuelta. Ya son 9 de la noche, pues 23 minutitos. Solo nos quedan como 40 minutos. Sí. Algo así. No soy buena para las matemáticas, por eso soy locutor de radio. Oigan, pero sí, ya avanzamos. Son 9 de la noche, 23 minutos. Bueno, ya 24. Oigan, te voy a decir algo. Mi Santi, espero que no te molestes. Oye, me hace mucho ruido. Me parece curioso, no sé si los demás opinen lo mismo. Que siempre nos manda el mensajito, y lo agradezco. Oye, con saludos para su esposa Mariela. Saludos a su esposa Mariela. Pero con música bien. ¿Sabes? Con música bien ardilla. Mi Santi, de verdad, si tú necesitas platicarnos algo, Santi, estamos para escucharte. Te lo prometo. Ahí está el buen Mike. ¿Sí o no, mi gente? Que le estuvimos ahí diciendo al buen Mike que abriera su corazón. Y mira, ya el buen Mike ya está en terapias, está y todo el rollo sanando su herida, ¿no? Santi, discúlpame, Santi, pero es que es bien raro que le mandes saludos a tu esposa. Y con pura música bien ardilla, hijo. Pero bueno, tú sabes. Oigan, bueno, vámonos a más mensajitos que tengo por acá. Oye, me dice, buenas noches. Buenas noches, Nocturna. Caray, qué complejo está este mensaje. Dice, no te escucho tu programa, pero es la primera vez que mando mensaje. Caray. Muy tarde programa, súper genial. O sea, ¿cómo? ¿Crees que me puedas poner la canción de Enamorada de un Fantasma? Oye, cariño, ya mandamos deliberación, fíjate. Ya mandamos deliberación. Esto que el buen Santi nos solicitó de nombre Cascos Ligeros. Entonces, no puedo repetir artista. También acá, mi amigo que nos estaba pidiendo algo de los R15 que también ya habíamos mandado. Ay, no, ¿cómo le hacemos? Me siento culpable, porque cuando me piden de un artista que ya salió al aire, de verdad me siento culpable de no poderlos complacer. Pero si ustedes son tan amables de solicitarme alguna otra, con todo gusto, con todo gusto. Oye, tenemos audio de este lado. Dime, cariño.
1: ¿Quién te hizo tanto daño, Santi? ¡Ánimo!
0: ¿Verdad? Yo, ajá, es lo que yo digo. O sea, Santi, en buena onda, hijo, si necesitas platicarlo, aquí estamos. Oye. Ay, no, mi Santi, te mandamos un abrazo con mucho cariño. Yo a veces dudo, te lo digo muy honestamente, Santi. Yo a veces dudo de que realmente sea tu esposa, no sé. Porque, hijo, es que si le dedicas puras olas bien ardillas, hijo. Santo Claus, pero bueno, anyway,

0: Oye, déjenme mandarle un saludo para toda la gente que nos está escuchando de aquel lado de Domingo Arrieta, a toda la gente que nos escucha allá en Colonia Azteca, a quién más, por allá por Colonia México también, en la división, por allá por Valle Verde, ¿dónde más? De aquel lado de la 8 de septiembre. Sí, saludos para toda la gente que nos escucha de aquel lado. Oye, y a mis amigos los Chofis, a los Naranjitas, que por aquí me encanta que los veo pasar. Y ya como está oscuro, pues alumbra, alusa muy bonito su letrero y los veo que pasan ahí. Infonavit, ¿cuál más está? ¿Cuál más está? San Gabriel, ¿no? Pemex. Saludos para ustedes, mis amigos los Chofis de los Naranjita, y también, pues para todos, no, mira, ahí va uno. Ah, Encinos. Oye, también a los que traen la ruta, pues es que, ¿qué color es? Es como color vino, ¿no? Los Guindita que van para la morga. Saludos también para ellos. Es que hay varios, ¿no? Verdes, dorado, o café dorado, algo así, ¿cuál es más? Los azulitos, azul con blanco, ¿no? Que de hecho están por aquel lado de Domingo Arrieta. Sí. Bueno, saludos para todos ustedes. Para todos ustedes y para su pasaje también. Claro está. Oye, dice por acá, dice Nocturna, ¿podrías poner la canción que tú dijiste del grupo pequeño? Que yo dije. De grupo pequeño norte. Ah, caray. ¿A qué horas? Dice tu amigo Pepe, saludos para mi ex, que mañana es mi, para mí, porque mañana es mi cumpleaños. Perdóname, yo y mi dislexia. Qué bonito que le mandes saludos a su ex. No, dice Pepe, discúlpame. Yo dije, ay, qué padre. Saludos a su ex. Discúlpame, leí mal. Discúlpame. Sí, de hecho me estaba acordando de tu cumpleaños mañana, Pepe. Sí. Oye, que hoy me le mandaron saluditos al buen Iván, que por cierto no se ha hecho presente. Suponemos que anda en la fiesta, ¿no? Que hoy cumpleaños. Y sí, me estaba acordando de ti. Sale, me estaba acordando de ti que mañana cumples años. Que yo dije, ¿qué? ¿Sale? ¿Qué, Pepe? Yo dije, ¿qué? Dice, así se llama la canción que tú dijiste. ¿Cuál, Pepe? Dice, de grupo Pequeño Norte. Cálmate, no lo recuerdo. ¿Alguien apoya la noción de Pepe? Porque yo no lo recuerdo. No lo recuerdo, te lo prometo. ¿Qué grupo mencioné yo, tú? ¿Qué grupo mencioné? ¿Cuál? Por acá, están agarrando la cura. ¡Ah, qué feos! Así leí, disculpa. De verdad, así lo leí, una disculpa. Oigan, ¿de qué? Dice, ocupo el 23, ¿a poco? Oye, ¿y luego vas a hacer el fiesto? ¿Qué onda? Ya que nos invites. Invítanos. ¿Cuál dijimos? No, Pepe, estás en otro mundo, yo jamás mencioné eso. Es que ya, les platico que acá mi Pepe, me está mencionando una canción, de la cual no tengo noción. Ay, Pepe, no. Dice Pepe, no tengo ex. Ay, no, Pepe, una disculpa. Es que así leí, perdona mi dislexia. Ah, Santa Claus. Yo dije, ah, qué buena onda. A mí ningún ex me ha mandado saludos. Una disculpa, por favor. Santa Claus. Oye, pero volviendo al tema de la música, no me acuerdo yo haber mencionado ese, ni ese grupo, ni esa canción, Pepe, Santa Claus. Te lo prometo que no me acuerdo. de los Mendívil. Es que te lo prometo que no me acuerdo, pero bueno, si quieres ese tema, pues lo checamos, ¿sale? Dime, cariño.
1: No vas, mija, te pegan las riumas.
0: ¡Ay, pobrecito! Yo no tengo dueño, precioso. Yo no tengo dueño. En ningún momento he tenido dueño ni tendré dueño. Mi vida. Mejor dime que no me quieres invitar, mugroso. Yo soy libre como los pájaros. ¡Ay, tú!

Oye, dice por acá. Ya sé, ya sé. Una disculpa, dice, te pasaste con... Te pasaste, corazón. Y yo, ay, pues es que así leí, una disculpa. Dice, se me hace que Pepe está escuchando otra estación, sí, ¿verdad? Qué gacho, Pepe. Qué gacho, Santa Claus. Dice, no, tú no dijiste nada. Ah, Pepe, estás viendo que no doy una, hijo. Y luego tú con esto. Santa Claus dice, yo pido la canción en que se llama Pepe. Ande, mijo, qué feo. Ay, no, no.

0: Ah, oye, Pepe se volvió uno de mis favoritos en este mismo instante. Ay, no, te digo. Ok. Ok, perfecto, pero ya se me hacía raro, Pepe, dije yo. Chis, tan mal estoy de mi mente, como si me vaya, pero tan así. Ok, ahí te la mando, sale perfecto. Oye, oye, pues muchos cumplen en que estamos, ya todo se me fue la onda. Ya ves, ay no. Oye, pues muchos cumplen en agosto. Juntémonos, ¿o qué? Para hacer una super mega fiesta. Sí voy.
1: Sabes de que casi nunca de mis cumpleaños he hecho algo. Ya me he ido así con una morrita al cuatro letras o algo así.
0: ¡Mi hijo!
1: Pero ahora mis hijos estaban diciendo que dice que me iban a hacer algo, no sé, pues nunca en mi vida me han hecho nada, pero ahora dice que me iban a hacer algo, la neta no sé.
0: Ay, José, Santa Claus. Ya ves, tú no me querías invitar, mugroso Santa Claus. Oye, no, pero qué padre que te festejen tus hijos, ¿eh? Qué padre que te festejen, que te organicen algo. Y si lo hacen, pues tú disfrútalo mucho. Tú disfrútalo mucho. ¿Sale? Correcto. Que no me invites, mugroso. Dice, hola, buenas noches, hermosa. ¿Le puedes mandar un saludo? Dice, al cabeza de mantecada. ¡Hora! Dice, ¿me podrías poner una cancioncita? Una de Sergio Mendívil. Muy bien. Espera, Santi, ¿no es de los Mendívil lo que tú me estás pidiendo? ¿Sí, no? ¿O no? Ay, Santi, tú ya me tienes loca, hijo. Pero bueno, de los Mendívil. Ok, va. Va. Ahorita la buscamos y la mandamos. ¿Sale? Oye, ¿quién más está por acá? Dice, sí, juntémonos. ¡Ay, mi vida! No en ese sentido, hijo. Ay, no, Santa Claus. Dime, cariño.
1: Son bien codos. Por eso te digo que se me hace raro. Siempre que voy para allá para visitar, bueno, a visitarlos, yo soy el que pone la carne asada y la cheve.
0: Pues por eso. Ay, José. Ay, mi vida, pobrecito. Pues por eso te invitan, hijo, Santa Claus. Porque tú pones todo. Oye, no, pero esperemos que en esta ocasión, ¿qué tal que es diferente? ¿Qué tal que es diferente? Sí. Oigan, me estoy pasando de tiempo. Vámonos a corte musical. Perdón, a corte comercial. ¿Ves? Ay, no, todo por Pepe. Vámonos a corte y yo regreso con más. A través de la mejor FM 103.7. ¿Estás escuchando? Nocturna. Ya regreso.
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0: Ay, no. Oye, todavía no termino. Todavía no termino de reírme. Mendigo Pepe. ¡Oh, no! Mugroso. Oye, pero ya tengo el tema que me pides, José. Digo, tú, Pepe. Santa Claus, que estoy pensando en José. ¡Ay, no! Oye, Pepe, ya tengo el tema que me pides. Ahorita lo mandamos. Oye, tenemos audio de mi Santi. Espero que no me regañe. Dime, cariño.
1: Hola, Nocturna. Buenas noches. Otra vez soy yo. Mira, yo estoy enamorado de mi esposa.
0: Correcto.
1: Mariela.
0: Saludos.
1: Mira, mi esposa está a un lado mío.
0: Ay,
1: y nos gusta mucho a los dos ese tipo de música, sea romántica o sea adolorida.
0: Ah.
1: Saludos para mi esposa otra vez.
0: Ajá.
1: De Pino Suárez.
0: Okay.
1: Me da mucho gusto saludarte y muy, muy bonito fin de semana Nocturna. Gracias.
0: Ok. Totalmente aclarado. Ok, mi Santi. Bueno, pues es que, oye, ¿verdad? ya lo entendimos, mi Santi. Ya lo entendimos. Y no volveremos a hacer ningún tipo de comentario con respecto a la música. Saludos a tu esposa Mariela. Ay, ¿quién más? Oye, ese por acá dice: hola, hola, ¿me puedes poner, porfas, la de Fue en un café de los Abson? Saludos para ti. Ok, de los Abson, sí. Oye, José, a ti también te debía una del miércoles, ¿no? Pero bueno, honestamente ya no me acuerdo cuál. Oye, dice por acá, dice, ¿qué onda? ¿Cómo estás? Ya se acabaron los saludos de... Ah, caray, ¿cómo? Ya se acabaron los saludos de usted. Ah, ¿cómo? Sale, necesito un favor. La canción de Samurai se llama... En piel, dejé mis huellas, por favor. Ok, perfecto. Saludos para Mijando. Mijando que ya tenía ratillo que no se comunicaba con una servidora. Oigan, 5 minutos para el último corte. Ustedes saben que yo regresando de ese corte me estoy despidiendo. Dice la Nocturna Bella, hermoso. Oye, ¿me puedes mandar el mensaje que leíste para mí? ¡Ay! ¡Hola, Iván! Buenas noches, Iván. Feliz cumpleaños, precioso. Beso totote para ti, mi amor. Oye, ¿qué onda, mi Iván? ¿Estás festejándolo? ¿Estás tranquilito? ¿Estás esperando a mañana? ¿O qué onda? ¿Qué onda, mi Iván? Dice, muchas gracias, mi amor. Te mando un beso totote y un abrazo con mucho cariño. Mi Iván hermoso, que es uno de mis radioescuchas, que ha estado conmigo desde el día 1. Dice, voy a cenar más tarde. Ah, ok, correcto. Oye, pues que disfrutes mucho de tu cena. Espero vayas con personitas que te aman, que te respeten, que te valoran y que quieren lo mejor para ti. Espero que disfrutes mucho de esa convivencia. Oye, tenemos audio de este lado, vamos a escucharlo.
2: Hola, buenas noches. ¿Me podrías poner una rola de... Libra, la de Señora Enamorada? Sí, y saludos también para mi compa, mi buen amigo Ángel Gabriel Piedra Orozco, alias Gavino Barrera. Él anda ahorita trabajando de Uber, anda entregando pedidos. Ahí, por favor, de parte de su camaradota El Vela del Premier. Ahí, por favor.
0: Perfecto, Señora Enamorada, me encanta, de los Libra. No me has puesto nada de los Libra, ¿verdad? Oigan, dice también otra rola de los Bondadosos, la de ¿Por qué me hace sufrir? Para Ángel Gabriel, alias Gabino Barrera, que deja mujeres. ¡Ah, caray! ¿Cómo? Dice que deja mujeres preñadas por donde quiera. ¡Ah! Santa Claus, qué peligroso, qué peligroso. Ok, perfecto. Oye, ahí mandamos lo que me está solicitando, ¿sale? Perfecto, dice, qué bonito que tienes mi canción. Es un regalito adelantado, muchísimas gracias. Ay, mi vida. Sí, Pepe, ahí te la mando. ¿Sale? Perfecto. Oye, ¿quién más? Dice, bueno, siempre te decía, oiga, ¿cómo está usted? Sí, ya sé, Jando, ¿qué onda? Y ahora son otras maneras, ¿cómo estás? Bien, muy bien, Jando, muy, muy bien. Oye, canción nos pides de Samurai, híjole. Les voy a decir una cosa, yo trato de complacerlos a todos y a todas. Sin embargo, quienes llegan ya un poquito después de las 9:30, se me complica un poco, porque ya tengo varias organizadas, y también, bueno, los que son nuevos en el salón, yo llegando al corte de las 50, como es este caso, ya nada más regreso para despedirme, ¿sale? Perfecto, pero a los que son nuevos en el salón, que son nuevos, que acaban de sintonizarnos, que acaban de conocernos, que acaban de mandarnos un mensajito y que yo espero que continúen con nosotros. Yo estoy con ustedes de lunes a viernes en punto de las 8 de la noche. Estoy hasta las 10 de la noche con música del recuerdo, con música de los 70s, 80s, 90s, rayando los 2000s, pero más bien no. Es grupero romántico, sale, puedes solicitar algo de tecnobanda, puedes solicitar algo de cumbiecita, algo de balada, que por cierto hoy no tenemos a José José, pero es un ejemplo, sale. Entonces, sean bienvenidos, ojalá se queden con nosotros y pues bueno, voy a tratar de complacerlos a todos. Sé que no voy a alcanzar con todos los temas que me están solicitando, pero el lunes los espero con todo gusto para seguir programando música, para seguir escuchándolos y seguir disfrutando de su plática, ¿sale? Ok, oigan, me están esperando con esto que se llama Fue en un café. Siento que voy a hacer algo, no me voy a despedir, ¿sale? Simplemente voy a mandar los temas que tengo pendientes, ¿sale? Saben las recomendaciones de cada noche, de cada programa, las saben, las conocen. Y pues bueno, un abrazo para todos. ¿Y qué más les digo? Pues cuídense mucho. Si van a salir este fin de semana, cuídense mucho. Y el lunes nos escuchamos. ¿Sale? Nos escuchamos de nueva cuenta. ¿Correcto? Dice, buenas noches, hermosa. Buenas noches, hermosa nocturna. Que pases una linda noche y que descanses. Saludos y te mando un besito de las buenas noches. ¡Ay, mi vida! Muchas gracias, cariño. Gracias. Oigan, bueno. Entonces, vámonos, ¿no? Vámonos al corte y regreso únicamente para poner los temas que me están solicitando. ¿Sale? Correcto. Besote para todos. Cuídense mucho. Nos escuchamos el próximo lunes. El próximo lunes con muchísima más música. Espero que los que son nuevos en el salón, pues vuelvan a integrarse el próximo lunes en este horario. ¿Correcto? Bueno, muy bien. Vámonos pues a corte comercial y los dejo con sus temas, con todo lo que me han estado solicitando. Bye, bye.
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Hoffman. Su primer protagónico en El Graduado significó también su consagración. Ha ganado dos veces el Oscar, una por Kramer contra Kramer y otra por Rain Man. Aparte de estos reconocimientos, Hoffman cuenta en su currículum con interpretaciones verdaderamente sorprendentes, como su coprotagonización en Cowboy de Medianoche o en Perros de Paja. James Benson Irwin, astronauta estadounidense.

0: Falleció un día como hoy, en 1991, a los 61 años de edad. Fue el octavo hombre en la Luna y el primero en recorrer la bordo de un vehículo todoterreno. A la vuelta de la misión del Apolo 15, Benson Irving vendió 398 fotografías de la Luna a un coleccionista alemán. La NASA sentó un precedente, negándole a volver a viajar al espacio a él y a sus compañeros del Apolo. Un día como hoy, pero del año 2000, la Corte Suprema chilena desaforó a Augusto Pinochet Ugarte para ser sometido a juicio por violaciones a los derechos humanos. Se le acusó de haber desaparecido a varios adversarios políticos durante su dictadura. La justicia chilena no quiso dejarle facturas pendientes a la historia. Fue un día de fiesta en Chile. Vamos a la historia de México. Eran los tiempos de la conquista española, cuando un día como hoy, pero de 1521, Cortés ofreció la paz al emperador Cuauhtémoc. Este contestó que preferiría morir peleando que someterse. El 8 de agosto de 1867 nació el inspirado poeta Radulfo Figueroa en Cintalapa, Chiapas. Sus poesías vieron la luz póstumamente en 1958. Algunos de sus poemas más conocidos son Clínica Negra y Por el Arte. Rodolfo Figueroa también se graduó como médico cirujano y en su honor, la ciudad de Cintalapa es ahora de Figueroa. Emiliano Zapata, el caudillo del sur y padre del agrarismo, nació en Anenecuilco, Morelos, el 8 de agosto de 1873. Fue creador del Plan de Ayala y de algunos postulados del derecho agrario. Sus lemas revolucionarios fueron tierra y libertad, y la tierra es de quien la trabaja. Falleció en una celada del coronel Jesús M. Guajardo en Chinameca, Morelos, el 10 de abril de 1919. La Asociación Nacional de Actores nos informa que en esta fecha del año de 1892 nació Manuel Álvarez Rentería, Álvarez Maciste, autor de aquella canción llamada Angelitos Negros. El 8 de agosto de 1910 nació el compositor Alfredo Núñez de Borbón, autor de muchas canciones bonitas, entre ellas, quizá la más popular, Consentida. En esta fecha del año de 1968, murió víctima de una hemorragia cerebral la cantante y actriz del cine nacional Elvira Quintana, cuyo segundo apellido era Molina. Había nacido el 7 de septiembre de 1935 en Montijo, España, según lo indica su solicitud de ingreso a la Asociación de Actores y Compositores. Participó en las películas Sueños de Gloria, La Mujer X y en varias telenovelas. Un día como hoy, pero del año de 1988, falleció, víctima de un infarto al corazón, el actor Ramón Valdés, el querido Don Ramón, personaje que interpretó por muchos años en el programa de televisión El Chavo del Ocho. Ramón Valdés era hermano del inolvidable Tintán y de Loco Valdés. Vamos a la hoja que estamos desprendiendo del calendario esta mañana y encontramos esto que dice: no existe pasión más poderosa que la pasión por la pereza. Es una frase, pensamiento de Samuel Beckett. Amigos, mañana será la fiesta de Santa Teresa Benedicta de la Cruz, patrona de Europa, y de los santos Román, Juan, Salermo, Firmo y de Rústico. Son las 7 de la mañana, 9 minutos. Vamos a una pausa y regresamos.
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1: Son las 7 de la mañana, ya con 13 minutos. Y bueno, pues vamos a lo que viene siendo el clima que tenemos para el día de hoy. Y bueno, pues tenemos que en Durango capital para este día, hoy 8 de agosto, se espera una temperatura máxima de 16 grados centígrados, una mínima que ya ocurrió de 16 grados centígrados. Se espera que sea un día mayormente soleado, una humedad del 73% y unas rachas de viento de 3 kilómetros por hora. Son las 7 de la mañana con 14 minutos.
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1: Esta mañana, el periódico Reforma publica 8 columnas. Canceló AMLO 176 al acusarlos de opacos. Extinguieron fideicomisos, 4T, y crea los suyos. Tiene la Marina 4 nuevos fondos que manejan gusto en transparencia. 176 fideicomisos fueron extinguidos por AMLO, 158 siguen activos y son 680.903 millones su saldo acumulado. Reanudan en Estados Unidos a medias inspección de aguacate. Las claves del conflicto son: no fue un veto al aguacate mexicano. Lo que sucedió, suspendió Estados Unidos, fueron las inspecciones fitosanitarias indispensables para autorizar la exportación. Sin inspección, los productores michoacanos no pueden enviar el producto al mercado estadounidense. Washington argumentó amenaza contra personal estadounidense encargado de las inspecciones en Michoacán. México respondió con el despliegue de más de 1.500 elementos del Ejército y la Guardia Nacional para proteger a los inspectores y a la cadena productiva. Ordenan en Florida liberar a Rafael Saga. Un juez migratorio de Florida ordenó liberar bajo fianza al empresario Rafael Saga, acusado en México por un presunto fraude de 5.080 millones de pesos. Sitiados por el sargazo. El sargazo ha tomado las playas del Caribe mexicano. Son contados los turistas que se animan a tomar el sol sumidos en un olor que algunos consideran insoportable. Los comercios mantienen el mínimo el número de empleados. La ocupación hotelera en este verano está en niveles del 55 al 70%, cuando hace 15 años en esta temporada alcanzaba 90%, de acuerdo con cifras de la industria hotelera. Aprietan Trump y Senado a Rusia y a sus clientes. El Senado de Estados Unidos avaló ayer sanciones contra Rusia que podrían impactar también en los grandes países que le compran petróleo y gas. Vamos a lo que publica el día de hoy, lo que se está publicando esta mañana en el periódico El Universal. Hoy El Universal a 8 columnas. Empresa de prueba fallida de UNAM trabaja con el INE. Territorium Live opera desde 2024 el centro virtual del INE, una plataforma de capacitación en línea para el personal. Por el contrato que concluye en 2027, el instituto pagó 3.4 millones de pesos y en el fallo de la licitación se justificó que la oferta de la compañía resultaba la más solvente. La empresa presumía reconocimientos en Estados Unidos y presencia en 15 países. Represión y violencia marcaron gobiernos de Ángel Aguirre. La represión y la violencia marcaron los dos periodos en que Ángel Aguirre Rivero fue gobernador de Guerrero en 1996 y en 2010, cuando 15 dirigentes sociales, campesinos, ecologistas y estudiantes fueron asesinados. Dos dirigentes ecologistas y 43 normalistas de Ayotzinapa desaparecieron y 4 promotores de la Policía Comunitaria de la Coordinadora Regional de Autoridades Comunitarias y el líder del Consejo de Ejidos y Comunidades Opuestas a la Presa La Parota, Marco Saustegui, también fueron desaparecidos. México y Perú reanudan relaciones diplomáticas. Después de 9 meses de rompimiento, México y Perú acordaron ayer el restablecimiento de relaciones diplomáticas y reafirmaron el respeto al derecho internacional. La reanudación se da con la llegada de Keiko Fujimori a la presidencia peruana, que otorgó un salvoconducto a Betsy Chávez, expresidenta del Consejo de Ministros, quien pudo viajar a México tras permanecer bajo asilo diplomático en la embajada mexicana. Van contra narcoterrorismo. Da de la Esprilla proclama recuperar el orden en Colombia. En más de lo que publica esta mañana el periódico El Universal, error autoritario que un gobierno defina la verdad. Vamos a lo que publica esta mañana el periódico La Jornada. Hoy La Jornada publica 8 columnas. Rechaza Sheinbaum motivo político. Dan a Aguirre prisión preventiva. Le niegan arraigo domiciliario. La acusación se basa en testimonios de ex visitadora del tribunal y la ex titular del Poder Judicial de Guerrero. Padres de los 43 normalistas estuvieron en la audiencia en el penal de Almoloya. Vamos a más de lo que se publica esta mañana en el periódico La Jornada. Fracasarán sus medidas económicas. Cuba no tiene escapatoria, sostiene Marco Rubio. Cada vez que buscan mecanismos para soltarse la soga, simplemente se lo cerramos, advierte. Nuestro pueblo no se dejará vencer. Embajada en Ciudad de México en la presentación de un libro sobre Fidel Castro. Caso Wallace, libertad en puerta a Brenda Quevedo. Luego de 2 décadas de la acusación de Isabel Miranda por el supuesto secuestro y asesinato de su hijo, un juez ordenó retirar las medidas cautelares dictadas contra Quevedo hace más de un año, como arresto domiciliario, brazalete electrónico, custodia permanente y prohibición de salir de la zona conurbada mientras sigue el proceso. La derecha toma el poder en Colombia. Habrá cero tolerancia, señala Abelardo de la Esprilla. Libertad y orden son prioridad. El escudo de las Américas es la guía en seguridad, adelanta luego de rendir protesta. Fracasarán sus medidas económicas, dicen. Cuba no tiene escapatoria, sostiene Marco Rubio. Cada vez que buscamos mecanismos para soltarse la soga, simplemente se lo cerramos, advierte. Nuestro pueblo no se dejará vencer, dice en embajada en Ciudad de México, en la presentación de un libro sobre Fidel Castro. Esto no va a ceder en los próximos 2 años y medio, sentenció Marco Rubio sobre la asfixia económica que Estados Unidos impone a la isla, la cual ahora carece de un patrocinador, papel que tenía Venezuela cuando Nicolás Maduro era presidente. Afirmó que, esto dijo el secretario de Estado cuando llegó a la mesa redonda sobre minería encabezada por Donald Trump allá en Washington. Es lo que está publicando esta mañana el periódico La Jornada. Vamos a lo que publica hoy el periódico El Norte de Monterrey. Hoy El Norte publica: se contrae el gasto en obra pública tras 16 meses de alza. Pega obra pública a falta de presupuesto. Advierte industria de la construcción de las afectaciones por choque político. Se desinfla el gasto en obra pública en Nuevo León. Inició el año con un fuerte crecimiento, pero las cifras más recientes muestran ya una contracción. Extingue la 4T fideicomisos y crea los suyos. A pesar de que Andrés Manuel López Obrador canceló 176 fideicomisos públicos por considerar que eran instrumentos opacos que operaban con discrecionalidad y se prestaban a la corrupción, la Secretaría de Marina, la SEMAR, ha creado 4 de esos instrumentos durante los gobiernos de la 4T. Aunque los criticaron, la 4T continúa utilizando los fideicomisos para múltiples propósitos. 176 fideicomisos fueron extinguidos con AMLO, 158 siguen activos y 680.903 millones su saldo acumulado. Fueron creados por la Marina 4. Uno de los proyectos de inversión de la SEMAR está en Puerto Progreso. Reanuda Estados Unidos a media inspección de aguacate. Anunció la reanudación de las inspecciones a partir de hoy, el de el aguacate en Michoacán, que se realizarán en 4 zonas de la entidad y que permitirán reactivar las exportaciones de esas regiones. Aprieta Trump a Rusia y sus clientes. El Senado de Estados Unidos avaló ayer sanciones contra Rusia que podrían impactar también en los grandes países que le compran petróleo y gas. Los senadores aprobaron por 86 votos a favor y 11 en contra. Bueno, pues regios olvidadizos. Un Uber, México publicó un reporte sobre los objetos que pasajeros más olvidan y los horarios y días con más extravíos. El tercer lugar ocupa Monterrey con más objetos extraviados. Olvidan más celulares, cámaras, carteras, bolsos, laptops, lentes y dinero. Y los horarios son los martes y las 19 horas es cuando se olvidan más cosas. Es lo que está publicando esta mañana el periódico El Norte de Monterrey. Vamos esta mañana a lo que está publicando, lo que se publica el día de hoy en la prensa. Vamos a lo que se publica en la prensa deportiva en esta mañana. El periódico deportivo esto, Blanco Fijo. Tras ganar 3 preseas doradas en Santo Domingo, Matías Grande tiene su meta clara. Ser el primer mexicano con un oro olímpico en tiro con arco. Es algo que sueño. Es importantísimo trabajar todos los días. Como lo haría un campeón, dice en pláticas con el periódico esto. En premundial, la Sub-20 conquista el boleto a los Juegos Olímpicos Los Ángeles 2028 al vencer a Canadá 2-1. Y bueno, pues nos vamos con la prensa deportiva española. Hoy el periódico deportivo Marca está publicando: el City echa agua fría con Rodri. El Barça presenta una primera oferta de 50 millones por el centrocampista. Los Sky Blues la rechazan y se remiten al valor de mercado, pese a que solo le reste un año de contrato. Vinicius y Bernardo Silva ya están listos. Diomandé pasa el reconocimiento médico. Y Uche se pierde toda la temporada. Vamos a lo que publica hoy el periódico deportivo AS en esta mañana. Allá en España hoy está publicando. Hoy publica pistoletazo para Bernardo Silva. El portugués se estrena hoy ante el Ferencváros con la misión de ejercer como medio centro. Vinicius y Brahim se suman al ensayo. Diomandé se quedó en Madrid entrenándose. Mastantuono cedido a la Fiorentina. La oferta culé se queda corta. El City considera insuficiente 45 millones de euros por Rodri y el Barça cede a Araujo al Liverpool. Y bueno, pues el club que cree que venderá a 5 veces más camisetas que el del último Griezmann, Kang In-Lee, un fichaje y negocio para el Atlético. Es lo que se está publicando el día de hoy en los principales periódicos de México y el mundo. Son exactamente ya las 7 de la mañana con 26 minutos. 7:26, vamos a la información de carácter nacional e internacional. Pues un juez federal, el juez federal Mario Elizondo Martínez, dictó prisión preventiva oficiosa al exgobernador de Guerrero, Ángel Eladio Aguirre Rivero, y le negó el beneficio de reclusión domiciliaria, al considerar que existe riesgo de que se evada, tras ser acusado por la Fiscalía General de la República de los delitos de obstrucción de la justicia y desaparición forzada, ilícitos por los que podría alcanzar una pena de hasta 70 años de cárcel. Aguirre Rivero es señalado de haber ordenado el ocultamiento y destrucción de evidencia de lo sucedido con un grupo de los 43 normalistas de Ayotzinapa la noche del 26 de septiembre de 2014, quienes están desaparecidos desde esa fecha y permanecerá en el penal de máxima seguridad de El Altiplano. Durante la audiencia llevada a cabo en el Centro de Justicia Penal Federal de Almoloya de Juárez, el Ministerio Público dio a conocer que la acusación contra Aguirre Rivero se basa en los testimonios de Blanca N., ex visitadora del Tribunal Superior de Justicia de Guerrero, y Lambertina, expresidenta del Poder Judicial de esa entidad. Según los testimonios, el entonces gobernador ordenó ocultar y destruir toda evidencia de lo acontecido esta noche en Iguala, frente al Palacio de Justicia, con los estudiantes que viajaban en el autobús 1531. En la relatoría que hicieron los representantes de la Fiscalía General de la República, se reveló que el 29 de septiembre de 2014, Blanca y Lambertina recibieron de Isaías Rodríguez, quien era el encargado del área de informática del tribunal, un sobre con un disco que contenía los videos en los que se observaba cómo policías de Iguala y hombres vestidos de civil obligaron a un grupo de normalistas a bajar de la unidad en que se transportaban y luego fueron desaparecidos. La ex visitadora habría tomado el disco con los videos y minutos más tarde se lo entregó a Aguirre, quien presuntamente después se lo dio al entonces procurador estatal Iñaki Blanco para que se hiciera cargo. El 30 de septiembre, según los testimonios, el gobernador citó a sus colaboradores más cercanos, incluido Blanca, y ahí ordenó que destruyeran toda evidencia de lo que había pasado el 26 y 27 de septiembre. Ambos testigos revelaron que consideraban a Aguirre una persona peligrosa, pues tanto él como su sobrino Ernesto Aguirre, quien fungía como su asesor, tenían relación con los grupos criminales. Aguirre Rivero se presentó a la audiencia en silla de ruedas y declaró que, a raíz de su detención, presentó complicaciones de hipertensión. Aunque la defensa del exgobernador solicitó que a su cliente se le permitiera permanecer en arraigo domiciliario por su edad y estado de salud, el juez consideró que no cumple los supuestos para acceder a ese beneficio. En un principio, Aguirre se reservó el derecho a declarar, pero al final tomó la palabra para decir que lamentaba lo que había ocurrido esa noche con los normalistas, que él siempre había colaborado con las investigaciones y el esclarecimiento de los hechos, e incluso expresó: «Tengo mi conciencia tranquila y en paz y demostraré a mi familia que nada tengo que ver con lo que pasó». Tras la audiencia, la Fiscalía General de la República señaló que las investigaciones acreditaron con plena evidencia y apego al debido proceso la participación de Aguirre junto con sus servidores públicos estatales de alto nivel en ocultar las evidencias para conocer el paradero de los estudiantes. Vamos a más información. Pues Ramón Ángel Álvarez Ayala, el R1, identificado como líder de una célula del cártel Jalisco Nueva Generación en el estado de Michoacán, y Jesús Salvador Vela Salazar, identificado como uno de sus cómplices, fueron vinculados a proceso por los delitos de portación de armas de fuego, posesión de cartucho, ambos de uso exclusivo de las Fuerzas Armadas y contra la salud. Un juez federal aceptó las pruebas aportadas por la Fiscalía Especializada en Materia de Delincuencia Organizada, la FEMDO, decretó el inicio del proceso penal y ratificó la prisión preventiva para ambos. Álvarez Ayala es señalado como autor intelectual del homicidio del exalcalde de Uruapan, Carlos Manso, líder del Movimiento Independiente del Sombrero, en hechos ocurridos el 1 de noviembre. El proceso penal por el delito de homicidio se desarrolla en el ámbito del fuero común, mientras que las acusaciones por las que este viernes fueron vinculados a proceso se llevaron en el fuero federal. El R1 y su cómplice permanecerán presos en el Centro Federal de Readaptación Social Ceferezo número 1, el Altiplano, que se localiza en Almoloya, Estado de México. Fueron detenidos en días pasados por personal de instituciones que forman parte del Gabinete de Seguridad y tras ser puestos a disposición del FEMDO, un juez federal decretó que su detención fue legal y determinó su vinculación a proceso. En días pasados, el titular de la Secretaría de Seguridad y Protección Ciudadana, Omar García Harfuch, informó que integrantes de Fuerzas Especiales del Ejército Mexicano detuvieron a el R1, quien es considerado el principal capo de los R's, uno de los grupos criminales más violentos vinculados al cártel Jalisco Nueva Generación. Son ya las 7 de la mañana con 31 minutos. Y en más información nacional, el acuerdo que tenemos con Estados Unidos en materia de seguridad es suficiente y está dando resultados, aseguró la presidenta Claudia Sheinbaum Pardo al descartar un tratado binacional en la materia. Expresó su disposición de coordinarse con el Comando Sur estadounidense en lo que corresponda, pero sobre todo la base de los principios mexicanos, entre ellos, coordinación sin subordinación, defensa de la soberanía y de la territorialidad. Ayer, en la mañanera, discrepó de lo dicho por el ex embajador de Estados Unidos, Ken Salazar, sobre dejar atrás el traslado de Ismael el Mayo Zambada a Estados Unidos, porque manifestó: «Es muy relevante que todo esto se clasifique por el bien de las relaciones. Cosas así no deben de ser», resaltó. «La relación entre México y Estados Unidos debe de ser de pleno respeto y de confianza mutua. Cuando hay probable injerencia de un país, en particular Estados Unidos, hacia México, por lo menos hay que decirlo». En cuanto a un acuerdo binacional en materia de seguridad, la mandataria afirmó que lo más importante en la relación con ellos son los cuatro principios que hemos defendido. Mencionó que incluso funcionarios estadounidenses como el secretario de Seguridad Nacional, McWayne Mullen, y el director de la DEA, Terry Cole, han reconocido que México es muy celoso de su soberanía y nosotros tenemos que respetar eso y coordinarnos sobre esta base. Y eso es lo que pedimos, subrayó la mandataria. Descartó una reunión del gobierno mexicano con Salazar porque ya no tiene ningún puesto. 7 de la mañana con 33 minutos, 7:33 en esta mañana. Vamos a más información. Pues a pesar de que Andrés Manuel López Obrador canceló 176 fideicomisos públicos por considerar que eran instrumentos opacos, que operaban con discrecionalidad y se prestaban a la corrupción, la Secretaría de Marina, la SEMAR, ha creado 4 de esos instrumentos durante los gobiernos de la 4T. El más reciente es el Fideicomiso para el Desarrollo Marítimo Nacional. Fue abierto en Nacional Financiera el 31 de octubre del 2025, pero empezó a recibir recursos hasta el segundo trimestre del 2026, cuando la SEMAR le canalizó 2.727 millones de pesos, según el informe trimestral de la Secretaría de Hacienda del Congreso. Los fideicomisos no están sujetos a las reglas de gasto del presupuesto de egresos anual, por lo que las dependencias lo pueden usar para ahorrar fondos a largo plazo. El fideicomiso se usará para proyectos de las administraciones portuarias nacionales, es decir, las paraestatales que controlan los puertos, que fueron transferidas a la SEMAR en el 2021. Estas empresas funcionan en general con números negros y no requieren subsidios del gobierno para operar, pero ahora tendrían apoyos de este fideicomiso. Se desconocen los detalles de los proyectos y las Fuerzas Armadas rara vez transparentan las contrataciones que realizan con dinero de sus fideicomisos, ya que no las realizan por medio del portal Compras MX. El nuevo instrumento es parecido al fideicomiso del Fondo para el Fortalecimiento de la Infraestructura Portuaria, creado en el 2017, a finales del sexenio del priista Enrique Peña Nieto, víctima del decreto de extinción de fideicomisos emitido por AMLO en abril de 2020. Estableció por la entonces secretaria de Comunicaciones y Transportes, el FIBOPOR, tenía 6.213 millones de pesos que fueron devueltos en el 2021 a la Tesorería de la Federación. La SEMAR ya contaba con 3 fideicomisos para desarrollo del Istmo de Tehuantepec, mejoras a sus aeropuertos y administraciones y pago para otros proyectos que en el primer semestre del año gastaron 13.213 millones de pesos. 7:36, más información. Allá en Washington, el Senado de Estados Unidos avaló ayer sanciones contra Rusia que podrían impactar también en los grandes países que le compran petróleo y gas. Los senadores aprobaron por 86 votos a favor y 11 en contra un amplio paquete de sanciones enfocadas en golpear los ingresos energéticos rusos y a limitar la capacidad del presidente Vladimir Putin para financiar la guerra en Ucrania. La medida, apoyada por republicanos, incluido el presidente Donald Trump, y demócratas, permitirían imponer aranceles de hasta 500% a importaciones rusas, incluido petróleo y gas, así como tarifas de hasta 100% de bienes de países que compren hidrocarburos rusos, entre ellos China e India. El proyecto, que prevé sea aprobado por la Cámara de Representantes, colocaría a estos dos países, los principales compradores de petróleo ruso, bajo una fuerte presión para reducir sus importaciones de hidrocarburos provenientes de Moscú o enfrentar los altos aranceles de los Estados Unidos. Para Rusia implicarían el riesgo de una disminución en sus ingresos por exportaciones energéticas, principalmente fuente de financiamiento de su economía y de la guerra en Ucrania. Continuando con la información, el gobierno de Estados Unidos anunció la reanudación parcial a partir de hoy de sus inspecciones al aguacate en Michoacán, que se realizará en 4 zonas de la entidad y que permitiría reactivar las exportaciones desde estas regiones. La embajada estadounidense informó que las operaciones se reactivarán en Tancítaro, en Tacámbaro, Uruapan y el corredor entre Morelia y Pátzcuaro. La representación diplomática indicó que seguirán realizando evaluaciones de manera continua y ajustando sus operaciones según corresponde. Apenas el miércoles, la administración de Donald Trump canceló temporalmente los envíos de aguacate de Michoacán por la inseguridad que padecen los inspectores de sanidad fitosanitaria en esa zona. Tras el anuncio, la presidenta Claudia Sheinbaum inició diálogos con autoridades estadounidenses para buscar la reanudación de las actividades de inspección. El embajador Ronald Johnson agradeció a México por las acciones emprendidas para fortalecer la seguridad, tanto del personal estadounidense como de la población de Michoacán. Un sector agrícola seguro beneficia a nuestras naciones a garantizar la producción de alimentos y fortalecer las cadenas de suministro y apoyar la prosperidad económica, dijo Johnson. Sin embargo, Estados Unidos precisó que mantiene su alerta de viaje nivel 4 de no viajar hacia el estado de Michoacán. Son ya las 7 de la mañana con 38 minutos, 7:38, continuamos con la información en esta mañana. Pues fíjese que luego de casi 12 horas de audiencia ante el primer juzgado de distrito en materia penal en la Ciudad de México, el encargado del despacho, Juan Alfredo Buendía, ordenó el levantamiento de las medidas cautelares a Brenda Quevedo Cruz, acusada desde hace 20 años por Isabel Miranda de Wallace por el supuesto secuestro y asesinato de su hijo, pero aún sin sentencia, y determinó el fin del arraigo domiciliario y la remoción del brazalete electrónico que portó en el tobillo por más de un año. La audiencia fue solicitada por la abogada Carla Salas para la revisión de las medidas cautelares que le fueron dictadas en junio de 2024: arraigo domiciliario, custodia permanente de la Guardia Nacional, brazalete electrónico, prohibición de salir de la zona conurbada o del país, así como de no acercarse a la parte acusadora o a su lugar de trabajo. La petición se presentó, según explicó la penalista, en vista de que las condiciones variaron sustancialmente con el hecho irrebatible del fallecimiento de Miranda de Wallace. Vamos a más información en esta mañana. Pues los gobiernos de México y Perú acordaron ayer la reanudación de las relaciones diplomáticas entre ambos países al considerar los históricos lazos de la hermandad, amistad y cooperación que los unen. El anuncio fue realizado en un breve comunicado conjunto en el que también reafirmaron su respeto al derecho internacional y a los principios de la Carta de las Naciones Unidas. Hace 9 meses, el gobierno peruano con el exmandatario interino José Yeri decidió romper relaciones diplomáticas con México luego de que fue concedido asilo a la ex primera ministra Betsy Chávez, quien fue acusada por la Fiscalía del País Andino de rebelión por su presunta participación en el intento de disolución del Congreso encabezado por el expresidente Pedro Castillo en diciembre de 2022. En aquel momento, el 3 de noviembre de 2025, el gobierno mexicano rechazó la decisión unilateral y defendió que otorgar asilo a Chávez representa un acto legítimo y apegado a derecho internacional, el cual, en modo alguno, constituye una intervención en los asuntos internos de la nación andina. Luego del restablecimiento de relaciones diplomáticas, el canciller mexicano Roberto Velasco informó que sostuvo una llamada de trabajo con su homólogo peruano Carlos Spa, con quien acordó que los equipos de las dos cancillerías elaborarían una hoja de ruta para la reapertura de las embajadas. En redes sociales, Velasco expuso que también agradeció a Spa su gestión para el otorgamiento del salvoconducto a Betsy Chávez, que fue trasladada a México, así como la disposición de las autoridades peruanas para concretar dicho paso, en beneficio de los dos pueblos y de los lazos históricos que los unen. Destacó que con el liderazgo de la presidenta Claudia Sheinbaum y Keiko Fujimori en cada país y el respeto mutuo entre ambos gobiernos, se abre una nueva etapa entre las dos naciones. El titular de la Secretaría de Relaciones Exteriores igualmente reconoció la labor de la Fuerza Aérea Mexicana, que hizo posible el traslado a territorio nacional de Chávez, a quien el Estado concedió asilo diplomático. El trabajo coordinado entre ambas dependencias, dijo, permitió honrar histórica tradición de asilo del país y refrendar su vocación humanista conforme a la Constitución y al derecho internacional. Son exactamente ya las 7 de la mañana, 42 minutos, tenemos pausa.
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0: Muy buenos días, estamos en una mañana más aquí en Comiendo Saludable. Hoy hablaremos de los beneficios del tomar leche de soya. La leche y los productos lácteos como el queso y el yogur son ricos en nutrientes esenciales. Los lácteos son reconocidos por apoyar la buena salud ósea, pero los lácteos hacen mucho más que eso. Por ejemplo, apoyan a los músculos, ayudan a incrementar los niveles de energía y a mantener una mente activa. Explora los múltiples beneficios que tendrás al incluir lácteos en tu dieta. Junto con el calcio, la leche es una fuente de fósforo, potasio, vitamina B12 y contiene varias y otras vitaminas y minerales en cantidades más pequeñas. También la leche es una excelente fuente de proteínas de alta calidad, conteniendo todos los aminoácidos esenciales. Pero hoy hablaremos específicamente de la leche de soya. Esta leche tiene muchas ventajas nutricionales, proteínas y elementos antioxidantes, beneficios para el organismo. Es un alimento que no tiene colesterol y es bajo en calorías y grasas, de los cuales el 20% son saturadas y ácidos grasos polisaturados. La leche de soya tiene diferencias considerables frente a la leche de vaca. Fundamentalmente se distinguen por los tipos de nutrientes que contienen. Otra diferencia es la cantidad de hierro. La leche de vaca contiene más cantidad que la de soya, sobre todo en la leche entera. La cantidad de grasa de la bebida de soya es inferior, con una cantidad equilibrada a la de la leche descremada. La leche de soya, al carecer de colesterol, es beneficiosa para el corazón y para el sistema circulatorio. Puede ayudar a prevenir la osteoporosis al proveer el hueso del calcio. Aunque este no es el único factor importante, la osteoporosis depende también de la matriz orgánica del hueso, pero la leche de soya ayuda a prevenir esta patología. Es un producto óptimo para personas que tengan alergias a las proteínas de la leche de vaca y para los intolerantes a la lactosa. La bebida de soya no debería sustituir a los lácteos en los niños, puesto que estos son de gran importancia para el desarrollo y correcto crecimiento. Mi nombre es Cristina Corral, nos escuchamos a la próxima.
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2: Son ya las 7 de la mañana con 47 minutos. Vamos a la información de carácter deportivo en esta mañana. Pues el Inter de Miami recibe a Rayados. La fase de grupos del torneo entre la MLS y la I-Liga MX continúa su curso. Inter de Miami y Rayados de Monterrey protagonizarán uno de los encuentros más atractivos de la fase de la Liga de Leagues Cup 2026, cuando se midan este fin de semana en el estadio de Miami. El conjunto estadounidense llega con sus mejores sensaciones después de imponerse 4-2 al Atlético de San Luis en su presentación, mientras que los regiomontanos están obligados a reaccionar después de caer 2-1 frente al Orlando City en su primer compromiso del certamen. Las Garzas atraviesan un buen momento, especialmente en ataque, con base en sus resultados recientes. Inter de Miami acumula 4 triunfos y un empate en sus últimos 5 compromisos oficiales, periodo en el que consiguió 16 anotaciones. Sin embargo, también recibió 10 goles, por lo que el poder ofensivo ha venido acompañado de algunas dificultades defensivas. El equipo dirigido por Guillermo Hoyos intentará aprovechar la localía para dar otro paso importante dentro de la League's Cup. El panorama es distinto para Monterrey, que llega con mayor presión después de comenzar su participación con una derrota ante Orlando City. Los dirigidos por Matías Almeida han resultado apáticos, en donde han ganado 3 y perdido este último. Aunado a ello, hay algo alarmante, y es que en las jornadas 2 y 3 les expulsaron a un jugador. Sin embargo, antes del tropiezo en League's Cup, Rayados había conseguido una importante victoria de 2-0 como visitante frente al Atlas en la Liga MX, por lo que buscarán recuperar esta versión para competir ante uno de los clubes más peligrosos de la MLS. Uno de los principales atractivos estará en la presencia de Lionel Messi, quien volvió rápidamente a la actividad con Inter de Miami después de disputar la Copa del Mundo con Argentina. Incluso, Matías Almeida destacó en la previa la capacidad del argentino para continuar marcando diferencias. Monterrey tendrá así una complicada prueba defensiva ante un rival que llega con confianza y poder ofensivo, mientras que para los mexicanos el encuentro representa una oportunidad importante para sumar y mantener sus aspiraciones dentro de este torneo. Y bueno, pues resultados que se dieron en los partidos del día de ayer, pues el Atlas volvió a caer ahora ante el Charlotte por 2-0. El equipo de Columbus Crew venció 2-1 al Pachuca. El equipo de Cincinnati venció 2-0 a los Pumas. y Tigres y el equipo de Minnesota United empataron a 0 goles estos partidos el día de ayer. Hoy el Orlando City se enfrenta a León. El equipo de las Chivas estará enfrentándose al equipo de Dallas. Esto será a las 7 de la tarde. El Salt Lake se estará enfrentando al Atlante a las 8 de la noche. Y el Toluca estará enfrentando al equipo de Los Ángeles a las 21 horas con 10 minutos. Son los partidos que se estarán llevando el día de hoy. Bueno, pues la Federación de Fútbol de Noruega quiere que Gianni Infantino deje su cargo de inmediato, lo que aumentó la presión sobre el asediado presidente de la FIFA. El directivo suizo enfrenta una rebelión tras el fracaso de su plan de vender participaciones en la Copa del Mundo. La celebraron una reunión y su presidente Lix Clavenes manifestó que se había tomado la decisión de pedir a Infantino que dimita. Cuando la confianza se pierde, el liderazgo también debe de evaluarse, por lo tanto creemos que el tiempo de Gianni Infantino como presidente de la FIFA debería de terminar y le pedimos que dimita, dijo Clavenes, según una traducción. El anuncio supone el último golpe para Infantino, mientras continúan las repercusiones por su controvertido plan de vender los beneficios del Mundial a través de una filial comercial llamada FIFA Forward Enterprise. La UEFA, el ente rector del fútbol europeo, indicó en su amenaza de boicotear el mundo y otras competiciones de la FIFA si seguía vigente, pese a que la FIFA abandonase y se disculpase por su plan fallido. Reiteró su postura de que había perdido la confianza en Infantino. A principios de esta semana, Infantino parecía haber frenado la posibilidad de una rebelión interna durante una reunión con altos directivos en Rabat, allá en Marruecos. La FIFA señaló que el presidente habría recibido el apoyo de los presentes, pero la respuesta de la UEFA, seguida del llamado directo de Noruega para que renuncie, muestra que el malestar, en concreto en Europa, sigue siendo fuerte. La Asociación de Fútbol de Inglaterra también retiró su apoyo a la selección de Infantino el próximo marzo. Sin embargo, sí recibió el respaldo de la Federación Mexicana de Fútbol. La Federación de Noruega dijo que plantearía preocupaciones ante la FIFA con respecto a la Federación Noruega, a través del premio de la paz otorgado a Donald Trump y la suspensión de la sanción de un partido impuesta a Folarin Bagolum en la Copa del Mundo. La FIFA necesita un nuevo liderazgo para reconstruir la confianza, fortalecer el buen gobierno y garantizar que las propias reformas de la organización implementadas realmente funcionen. Así que, pues todavía sigue la telenovela de Infantino, que los clubes europeos y sobre todo la UEFA piden su destitución. Pues el futuro de Jenny Hermoso sigue siendo una incógnita. El futuro de la futbolista española Jenny Hermoso, campeona del mundo en 2023, se mantiene en el aire después de que su entrenador en Tigres, Pedro Martínez Loza, eludiera confirmar su continuidad en el club regiomontano y asegura que lo que vaya a ocurrir no depende de él. Es una jugadora que ha sido un estandarte de trabajo de profesionalidad, pero todos nosotros sigue siendo una referencia a nivel de fútbol femenil. Declaró ante los medios unas palabras que mantienen la incógnita sobre el futuro inmediato de la jugadora madrileña. En más información, pues el delantero inglés Ivan Toney ha sido acusado de agresión tras un incidente en un club nocturno, informó la policía. Las autoridades indicaron que Toney fue acusado el 31 de julio de agresión, que causó lesiones corporales reales. El presunto incidente ocurrió en diciembre en un club nocturno en el distrito de Soho, allá en Londres. Bueno, pues el Galaxy anuncia oficialmente al Chucky. El equipo de Los Ángeles ha adquirido al delantero Irving Lozano a préstamo procedente del San Diego por el resto de la temporada de la MLS. El Galaxy tendrá la opción de hacer permanente el movimiento mediante un traspaso según el acuerdo pactado. El movimiento finalmente pone fin a un largo e incómodo enfrentamiento entre Lozano, de 31 años, y los californianos, que ficharon al estelar azteca como su primer jugador franquicia desde el PSV Eindhoven, en medio de una gran expectación en el verano de 2024. El Chucky registró 11 goles y 9 asistencias en 34 apariciones durante la exitosa temporada inaugural de San Diego en 2025, convirtiéndose en uno de los favoritos de la nueva afición del club, pero fue enviado al banquillo hasta final de la campaña tras un altercado en el vestuario y su relación con el club nunca mejoró. A Lozano en la práctica lo apartaron del equipo en enero pasado, cuando el director deportivo Tyle Skip decidió que no permitiría su regreso. San Diego ha tenido dificultades durante meses para encontrarle un nuevo destino a Lozano, quien tiene uno de los salarios más altos de la MLS. El mexicano declaró públicamente que no quería irse de San Diego y que esperaba una reconciliación, pero su posterior falta de actividad en el fútbol del club contribuyó a que México decidiera dejarlo fuera de la convocatoria para lo que habría sido su tercera participación en un mundial. Tanto San Diego como Galaxy están teniendo enormes dificultades esta temporada. Los californianos se han desplomado sin Lozano en su alineación y actualmente ocupan el 13º puesto de la Conferencia Oeste, quien tiene 15 equipos, mientras que el Galaxy está apenas un punto por encima en el 12º lugar. El Galaxy está desesperado por la capacidad goleadora del Chucky, después de haber conseguido apenas 24 goles en 19 partidos de la MLS. Y además, bueno, pues el alto sueldo que el Chucky estará ganando, ser uno de los jugadores mejor pagados en la Liga MX, prefirió seguir, no jugar, seguir entrenando, a poder jugar en un cualquier otro equipo, ya que tendría que reducirle su salario, que oscilaba más o menos en promedio de $4 millones. Son ya las 7:56 a.m. Tenemos más información, pues está ya este fin de semana bastantes partidos de pretemporada en el fútbol americano profesional. La NFL está de regreso, el deporte de las tacleadas está pues prácticamente a un mes de iniciar su temporada regular y Mahomes podría perderse la pretemporada, dice Andy Reid. El entrenador de los Jefes de Kansas, Andy Reid, consideró poco probable que el quarterback Patrick Mahomes juegue en su debut de pretemporada contra los Carneros de Los Ángeles la próxima semana. Vamos a más información. Bueno, pues después de una temporada histórica, Caliente de Durango está listo para comenzar su participación en los playoffs de la Liga Mexicana de Béisbol, instancia a la que regresó después de 48 años de ausencia. La novena duranguense terminó el rol regular en el segundo lugar de la zona norte, con marca de 51 victorias y 42 derrotas, y su rival será Acereros de Monclova, quinto lugar del sector con récord de 48 victorias y de 45 derrotas, por lo que apenas 3 juegos separaron a ambas novenas en la clasificación final. La novena duranguense llegará a la postemporada con la encomienda de recuperar el ritmo que le permitió asegurar anticipadamente su clasificación, pues cerró la campaña regular con 3 derrotas consecutivas y registro de 5-5 en sus últimos 10 partidos. Su última jornada fue especialmente complicada ante Toros de Tijuana, equipo que se llevó el doble cartel disputado en Durango. En uno de esos encuentros, Caliente cayó 10-1 y apenas consiguió 6 imparables. Pese al cierre, los duranguenses tendrán a su favor en una de sus principales fortalezas de la campaña. En casa registraron 28 victorias y 17 derrotas. Monclova, por su parte, llegará con sensaciones positivas después de cerrar el calendario regular con una victoria de 7-6 sobre los releros de Aguascalientes. Acereros tuvo que venir de atrás después de encontrarse 6-1 abajo y concretó la remontada con 2 carreras en la novena entrada. Bueno, pues ¿cómo, cuándo y dónde? Bueno, pues los juegos inician este sábado 8 de agosto en el Estadio Francisco Villa a las 6:00 p.m. El juego 2 será este domingo en el Estadio Francisco Villa a las 5. El juego 3 será el martes 11 de agosto en el Estadio de Quichapo, allá en Lucky Eagle, a las 19:45. El juego 4 también será de visitante el miércoles 12 de agosto. El juego será a las 7:45. El juego 5, de ser necesario, se llevará a cabo el jueves 13 de agosto en el Estadio de Quicapu a las 19:45. El juego 6, también si son necesarios, se regresaría al Estadio Francisco Villa el sábado 15 a las 6:00 p.m. y en caso de irse a un séptimo y definitorio partido, se estarían enfrentando en el Francisco Villa a las 17:00 del domingo 16. Los juegos del 5 al 7 no están confirmados aún 100% debido a que solo se jugarán en caso de ser necesarios. Ya que estamos hablando de béisbol, vamos a los resultados de los partidos celebrados el día de ayer en las grandes ligas. Y bueno, pues vamos a los partidos, por cierto, muy interesantes, que los Dodgers pues jugaron un gran partido, un gran picheo, pero bueno, pues al final les falla el picheo de relevo. Uno de sus mejores cartas falló, recibió cuadrangular y con esto perdieron. Pero inició la jornada con una victoria de visitante de los Azulejos de Toronto, 5-4 ante los Phillies de Filadelfia. Los Piratas cayeron en casa 6-4 ante los Mets. Los Nacionales vencieron de locales 5-3 a los medias, a lo que vienen siendo los Rojos de Cincinnati. Los Yankees también en un gran partido vencieron

0: Cardenales vencieron 3-2 a los Rockies. Los Diamondbacks de Arizona también en un gran partido, en un duelo de picheo, vencieron 4-3 al equipo de los Dodgers, dejándolos tendidos en la décima entrada. Los Padres cayeron 6-3 ante los Astros de Houston. Los Marineros volvieron a caer en casa 2-1 ante Tampa Bay y cerró la jornada una victoria de los Gigantes de 5-2 contra los Tigres de Detroit. Partidos hoy empiezan desde la 1 de la tarde cuando los Yankees reciban a los Bravos de Atlanta. Los Medias Rojas reciben a los Atléticos a las 2:10. También a las 2:10 los Marlins reciben a los Angelinos. Los Phillies estarán recibiendo a los Azulejos de Toronto a las 4:05. A las 4:40 Piratas recibe a Mets. Nacionales reciben a los Rojos de Cincinnati. A las 5:10 los Cerveceros reciben a los Mellizos, los Reales a los Cachorros y los Rangers reciben a los Orioles. Los Padres estarán recibiendo a los Astros. A las 5:15 los Gigantes a los Tigres, Cardenales a los Rockies, las Medias Blancas de Chicago a los Guardianes. A las 6:10 el equipo de los Diamondbacks de Arizona los estarán recibiendo a los Dodgers de Los Ángeles y cierran la jornada sabatina los Marineros que reciben a Tampa Bay. Esto será a las 7:50. Es lo que tenemos esta mañana en la información de carácter deportivo. Vamos a pausa y regresamos.
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Ocho de la mañana con 6 minutos y vamos a las mañanitas del día de hoy. Estamos felicitando a Emiliano Andrés Alcázar Luna, día de su nomástico. También felicitamos a Emilio Alonso Rodríguez González, día de su nomástico. A Emiliano González Juárez, día de su nomástico. Al licenciado Gerardo Omar Sierra Flores, que cumple años. A Israel Hurtado Rivera, que cumple años. Al contador Manuel Soto Enríquez. A Librada Montoya Rojas, que cumple años. A la licenciada Valeria Lasalde Medina, que cumple años. También a Sergio Alberto Castro Flores, cumpleaños, y a Yaneli Flores López, que están cumpliendo años. Vamos a felicitar a todas las personas que están reportando a través de nuestro WhatsApp. Estamos felicitando a Emilia Siriaca Luna Molina, viuda de Alcázar, que está cumpliendo 100 años, y la felicitan sus hijos, sus nietos y sus bisnietos. Pues muchísimas felicidades a Emilia Siriaca Luna Molina, que, bueno, pues fue una fiel radioescucha de nuestra estación. También felicitamos a Juan García Salas por estar cumpliendo años el día de hoy. Felicitamos a Armando Mayorga Aranda de parte de su abuelita Leonor Mayorga Ríos y a su papá Efraín Mayorga Ríos. Además, la felicitan sus tías, sobrinos y toda la familia en general. Felicitamos a Armando Zamora Morán por estar cumpliendo años el día de hoy. Me están felicitando a Carlos Cordero Luna y a José Ángel Herrera, que nos escuchan allá en el cielo. Estamos felicitando también en esta mañana a Miguel Abascal Marín por estar cumpliendo 20 años y lo felicita toda su familia. Pues gracias por reportarse, gracias por estar con nosotros a través de sus mensajes. Y pues para todos los que están de manteles largos, que están festejando algo en especial el día de hoy, les dedicamos las mañanitas.

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1: 8 de la mañana con 14 minutos. Vamos a más información. Pues fíjese que la reducción de participaciones federales que recibirá Durango representa un ajuste a recursos que ya están contemplados en el presupuesto del 2026 y podrían limitar la disponibilidad para servicios públicos, advirtió el diputado local Fernando Rocha Amaro. El legislador señaló que Durango se encuentra entre las 23 entidades federativas que enfrentarán una reducción significativa en los recursos federales. Atribuyó el ajuste a la situación financiera de Petróleos Mexicanos, Pemex, así como a una disminución en sus ventas y a la falta de una estrategia federal para mejorar sus finanzas. Rocha Amaro consideró que la menor disponibilidad de recursos podría reflejarse en áreas como salud, seguridad, educación, además de otros servicios públicos. El diputado calificó como preocupante que los recursos que ya habían sido considerados para las entidades no lleguen en los montos previstos y sostuvo que el ajuste tendrá efectos tanto para los gobiernos estatales como para la población. Cabe señalar que la referencia sobre el último recorte a las participaciones fue mencionado por el gobierno del estado, precisando que asciende a 230 millones de pesos, lo que se suma a otros 600 millones de pesos que, según se manifestó, habían sido recortados a lo largo del presente año. Vamos a más información, nomás para que se dé una idea. El recién creado Instituto Municipal de Parques del municipio de Durango pues otorgó un contrato de 7 meses por 44,912,000 pesos a una empresa con operaciones en Illinois, Estados Unidos, para el servicio de mantenimiento y conservación de áreas verdes y espacios públicos en el municipio. Aunque la denuncia ya se había hecho pública el pasado 18 de julio por parte de la regidora del Partido del Trabajo, María del Socorro Páez, cuando denunció que la propuesta no se consultó con el Cabildo, se habló solamente de la privatización del servicio de mantenimiento en el Parque Guadiana y Parque Saguatoba, duplicando el trabajo que actualmente realiza la Dirección de Servicios Públicos Municipales. Sin embargo, el ciudadano ambientalista Sergio Magaña Marroquín logró obtener, a través de Transparencia, una copia del contrato IPPM-E01-2026, donde se revela que dicho contrato también abarca el cuidado de otras 13 áreas verdes, más de que son 61,606 metros cuadrados de áreas verdes del Boulevard Francisco Villa, 33,758 metros cuadrados del Boulevard José Ramón Valdés, 38,352 metros cuadrados de la Carretera México, 33,736 metros cuadrados del Boulevard Aeropuerto, 18,259 metros cuadrados de la Avenida Gómez Morín, 15,207 metros cuadrados del Boulevard Armando del Castillo, 15,207 metros cuadrados del Boulevard Armando del Castillo Franco. Asimismo, se incluyen 10,382 metros cuadrados de la Avenida Jesús García, 11,468 metros cuadrados de la Carretera El Pueblito, 9,313 metros cuadrados del Boulevard Instituto Politécnico Nacional, además de 9,200 metros cuadrados del Boulevard de la Juventud y 8,956 metros cuadrados de Primo de Verdad y 55,330 metros cuadrados de El Parque Lineal. Estas 13 áreas verdes son parte de los 264,945 metros cuadrados del Parque Guadiana y los 230,811 metros cuadrados del Parque Saguatoba, que fueron denunciados por la regidora en julio pasado. Según el precio unitario por metro cuadrado, las erogaciones más significativas son los 12,722,658 pesos con 90 centavos para el cuidado del Parque Guadiana, 11,083,544 pesos con 22 centavos para el Parque Saguatoba y 2,958,320 pesos para el Boulevard Francisco Villa. De acuerdo con el contrato de la licitación, firmado por el director del Instituto Municipal de Parques, Rubén Salas del Campo, la propuesta de la empresa ganadora Díaz Group LLC Professional Groups, con sede en Canatlán, pero con operaciones en Chicago, fue casi 10 millones de pesos más barata que la presentada por la otra empresa Hydro Motor SADCB, que se especializa en sistemas de bombeo, riego, limpieza industrial y residencial, así como servicio técnico para maquinaria ligera. La regidora Páez Huereca denunció que, además de no haber hecho pública la licitación, el trabajo de esta empresa estaría sustituyendo a la que hacen los trabajadores de la Dirección de Servicios Públicos, así como la labor de la director del Instituto de Parques y Jardines. Mientras que los ambientalistas aseguran que la empresa ganadora no cuenta con la experiencia para el cuidado de áreas naturales protegidas, como lo son el Parque Guadiana y el Parque Saguatoba. Bueno, pues ahí está la cantidad de dinero que se estará invirtiendo y, bueno, pues haciendo pues una doble situación ahí con servicios públicos, como con la labor de parques de la Dirección del Instituto de Parques y de Jardines. Son las 8 de la mañana, 20 minutos, y bueno, pues fíjese que están proponiendo ya nuevas medidas contra el maltrato animal. El Congreso del Estado analizó un par de propuestas para fortalecer la protección de los animales mediante mayores sanciones al maltrato y un esquema de coordinación entre autoridades para atender denuncias y casos de crueldad. Durante la sesión de la Comisión Permanente de la diputada local Rocío Rebolla Mendoza, presentó una iniciativa con la que se pretende reformar el Código Penal del Estado al plantear una ampliación del catálogo de conductas consideradas delito, fortalecer los agravantes y endurecer las sanciones por el maltrato y la crueldad animal. La propuesta busca también dotar a las autoridades de mayores herramientas para investigar y sancionar estos casos. Por separado, la diputada local Cintia Montserrat Hernández propuso impulsar un acuerdo estatal contra el maltrato y la crueldad animal con participación de autoridades estatales y municipales. Entre las medidas planteadas se encuentra establecer una ruta única para presentar denuncias, asignar folios que permitan dar seguimiento a cada caso y crear un protocolo para inspeccionar, rescatar y canalizar animales en situación de riesgo. La propuesta de Cintia Hernández contempla además una red de colaboración entre la Fiscalía General del Estado, los ayuntamientos, corporaciones policiales, médicos veterinarios, universidades y asociaciones protectoras. También se plantea generar un informe público con datos sobre denuncias, inspecciones, animales rescatados y sanciones o sentencias con el objeto de dar seguimiento o a la atención a este tipo de casos de maltrato animal. Pues al menos seis planteles educativos de la ciudad de Durango registraron daños a consecuencia de la tromba que azotó la capital la tarde del miércoles. La Escuela Secundaria Técnica número 19 fue la que presentó las mayores afectaciones. El titular de la Secretaría de Educación del Estado de Durango, Guillermo Adame Calderón, informó que de acuerdo con una primera evaluación, alrededor de seis escuelas sufrieron daños en su infraestructura debido a las intensas lluvias registradas el fin de esta semana. Explicó que en la secundaria 19 colapsaron 80 metros lineales de la barda perimetral, además de que la velaria del plantel resultó severamente dañada por la fuerza del viento y la lluvia. Ante esta situación indicó que ya comenzaron los trabajos para reconstruir la barda derrumbada, reforzar el tramo que quedó comprometido, reparar la velaria y dotar al plantel de 180 butacas para garantizar que estén en condiciones antes del inicio del próximo ciclo escolar. Otros planteles que también registraron afectaciones son el Jardín de Niños María Luisa Ross Landa, la Escuela Secundaria Estatal Armando del Castillo Franco y la primaria Eva Sámano, donde se reportaron daños en bardas perimetrales, barandales y otros elementos de la infraestructura. Adame Calderón señaló que el Instituto para la Infraestructura Física Educativa del Estado de Durango, el INIFED, ya realiza la cuantificación de los daños para elaborar los presupuestos necesarios y llevar a cabo la reparación derivadas de este fenómeno meteorológico. El funcionario destacó que las vacaciones escolares permitirán realizar los trabajos sin afectar las actividades académicas, por lo que se espera que todas las reparaciones concluyan antes del regreso de los estudiantes a las aulas. Las reparaciones ya iniciaron, estamos tomando las medidas necesarias para que durante el periodo del receso queden concluidos todos los trabajos en estas escuelas que sufrieron daños. Son ya las 8 de la mañana con 23 minutos, 8:23, pues son apagones, han sido recurrentes. Los apagones han sido recurrentes en Durango, sobre todo durante la temporada de lluvias, pese a los esfuerzos del personal de la Comisión Federal de Electricidad, lo que ha dejado en evidencia que la red ya resulta insuficiente. El presidente del Consejo Empresarial Mexicano, Capítulo Durango, Mauricio Holguín Herrera, expuso que durante las lluvias del miércoles nuevamente los apagones afectaron también a empresarios locales. Es un problema que ha sido constante. Siempre que hay una lluvia, tanto en el centro como incluso en la zona sur, se tienen estos apagones y en ocasiones son apagones que duran varias horas. Lamentó que en muchas ocasiones se registran pérdidas. También la afectación de los perecederos, de los refrigeradores que guardan alimentos para los restaurantes y sobre todo para las tiendas departamentales o todas aquellas que guardan perecederos, pues obviamente es una pérdida importante y también incluso para las familias que tienen en ocasiones sus refrigeradores con almacén de perecederos, pues esto también influye. Mucho también de lo que en ocasiones nos han reportado no está en ocasión, no en esta ocasión porque ahorita sería muy pronto para tener esta información, pero sí es el hecho de que se descomponen algunos aparatos. Nosotros hemos comunicado que siempre hay que tener algo para reemplazar, para evitar estos picos eléctricos, pero aún así, no siempre es suficiente. Entonces, si hay algunos aparatos que se llegan a descomponer y esto obviamente tiene una afectación económica para la empresa o para la ciudadanía. Asimismo, reconoció que en ocasiones los reportes no se atienden de inmediato, ya que no se dan abasto. En ocasiones, sí, sobre todo en ciertas áreas de la zona centro donde hay muchos comercios trabajando al mismo tiempo. El hecho de que acudan, tratamos de hacer siempre un llamado nosotros de manera rápida, pero siempre se da el abasto suficiente y a la velocidad que se quisiera, sí. Así que la situación que se viven con los apagones, sobre todo en esta época, y también bueno, pues a causa de los fuertes vientos que se generan este tipo de situaciones. Son ya las 8 de la mañana con 25 minutos, vamos a más información. Pues fíjese que las intensas lluvias registradas el pasado miércoles pues dejaron cuantiosas pérdidas materiales en los comercios de la avenida Primo de Verdad. De acuerdo con los comerciantes de la zona, las inundaciones se agravaron debido a que aguas del municipio de Durango tapó con concreto 3 rejillas de captación pluvial desde febrero de este año, sin ofrecer una solución alternativa para el desahogo de agua. Prácticamente decidieron que, en vez de invertir en nuevas rejillas, era mejor taparlas, denunció la empresaria Mercedes Soria, propietaria de una carnicería ubicada 2 cuadras antes del arroyo seco. No hicieron nada, no canalizaron para prevenir esta situación de inundación y que siempre ha existido, y aquí están las consecuencias. Soria estimó inicialmente sus pérdidas en 120 mil pesos, aunque dijo que la cifra aumentará debido a que el agua alcanzó 1.5 metros de altura, dañando vitrinas y congeladores. Pese a la magnitud del impacto, señala que ninguna autoridad municipal se ha acercado a brindarle apoyo a ella ni a otros comerciantes de la zona, a excepción de una breve visita del alcalde a un restaurante de mariscos cercano. La única atención recibida hasta el momento fue por parte de la Secretaría de Salud, quien acudió únicamente a entregar plata coloidal para clorar el agua. Ante la falta de respuesta institucional, la empresaria anunció que iniciará acciones legales contra el municipio a través de un abogado y confirmó que al menos 4 empresarios de la zona enfrentan daños similares, entre ellos la dueña de una ferretería que registró pérdidas mayores en insumos como bultos de cemento, mortero y una camioneta de trabajo que también interpondrá una denuncia. A las pérdidas en infraestructura y mercancía se suma la falta de energía eléctrica, servicio que ha permanecido suspendido desde el miércoles, pese a que se han generado múltiples reportes ante la Comisión Federal de Electricidad. El personal de la paraestatal únicamente ha acudido a levantar folios sin restablecer el suministro. Para poder operar y atender pedidos, la emprendedora tuvo que reparar por cuenta propia las cortinas de su local y rentar 2 plantas de luz, a fin de mantener en marcha sus congeladores. Sin embargo, trabaja actualmente sin líneas telefónicas, internet, cámaras de seguridad ni sistemas de cobro. Respecto a las obras del drenaje, añadió que personal de aguas del municipio acudió recientemente a reinstalar desagües después del otro lado del arroyo seco, donde no se registraron inundaciones, dejando pendientes el tramo anterior al cauce a la altura de Bodega Aurrerá, donde la afectación fue todavía mucho mayor. Así, la cuestión que vivieron, donde, bueno, pues ahí está, en este negocio subieron hasta 1.5 metros la altura del agua que se metieron a sus negocios, presentando pérdidas pues bastante, bastante importantes. Y bueno, pues porque, pues fíjese que tuvieron la gran idea de tapar las coladeras con cemento en lugar de arreglarlas. En más información, cuando son ya las 8 de la mañana con 29 minutos, pues fíjese que las temperaturas máximas continúan con una ligera disminución en Durango, Aunque en la región serrana y en la comarca lagunera todavía registran valores superiores a los 35 grados. Para este sábado el pronóstico indica una probabilidad mínima de lluvias y de presentarse serían ligeras tanto en el estado como en la capital. De acuerdo con el Departamento de Meteorología e Hidrología de la Comisión Nacional del Agua Conagua, las temperaturas más altas del viernes se registraron en Topia con 38 grados centígrados. Le siguieron Ocampo y Lerdo con 35, Cuencamé con 34, Santiago Papasquero con 32, San Bernardo con 31 y la ciudad de Durango, donde el termómetro alcanzó los 30 grados centígrados. Por la mañana, las temperaturas más bajas fueron de 4 grados en La Rosilla, municipio de Guanaceví, 7.5 en San Bernardo, 11 en Xúchil e Hidalgo, 12 en Nuevo Ideal y 13 grados en Vicente Guerrero, como en la ciudad de Durango. Las lluvias también disminuyeron de manera importante en la entidad. La mayor precipitación se registró en Canatlán con 22 milímetros, mientras que Santiago y Tamazula acumularon 4. En la sierra del municipio de Durango se reportaron 3.8 y en Nuevo Ideal 2.7. Para este sábado, el pronóstico de Conagua señala que las posibilidades de lluvia serán mínimas en la mayor parte del estado. En caso de presentarse, las precipitaciones serán ligeras de hasta 5 milímetros. Vamos a más información. Son ya 34 los casos activos de gusano barrenador de ganado en Durango, lo que registra el Servicio Nacional de Sanidad, Inocuidad y Salud Agroalimentaria. En su informe de casos activos de lo que viene siendo el gusano barrenador en México, corte al 5 de agosto, y de acuerdo con el último reporte, en Durango se contabilizan 34 casos activos, con un acumulado de 117. A nivel nacional, los casos activos suman 1,929, mientras que los acumulados son 36,810. Durante al menos las últimas dos semanas, la entidad había registrado más de 40 casos activos, por lo que en esta semana, al 7 de agosto, disminuyeron. En cuanto a los municipios del Mezquital, continúan entre los que registran más casos con 10 activos, mientras que en Pánuco de Coronado, Pueblo Nuevo y Puana se registran 5 casos en cada municipio. En el municipio de Durango hay 3 casos activos, Nazas y Rodeo presentan 2 casos cada uno, mientras que en Cuéncamé y en San Pedro del Gallo tienen un caso activo respectivamente. En el conteo de casos acumulados ya son 22 de los 39 municipios de Durango los que han registrado al menos un caso y la especie más afectada continúan siendo los bovinos. Por su parte, productores y autoridades han mantenido la comunicación para atender los animales que presentan la enfermedad y puedan estar al tanto de los demás ejemplares para evitar su propagación. El llamado al cuidado de los animales se extiende hasta los propietarios de mascotas de todo tipo, debido a que también son susceptibles a verse afectadas con el gusano barrenador. Son ya las 8:32 minutos, tenemos una pausa.
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1: 8 de la mañana, 35 minutos. Tenemos el obituario del día de hoy. Funerales Garrido reportan el fallecimiento de Artemia Ibarra Escobedo, de 72 años. Está siendo velada en Capilla 2 de Velatorios Garrido de 5 de febrero y tiene honras pendientes. Falleció Luz María Salas Rodríguez, de 74 años. Se vela en Capilla 3 de Velatorios Garrido de 5 de febrero y tiene honras pendientes. Falleció Manuel de Jesús Tostado Ramírez Rodríguez, de 62 años. Se vela en la Capilla 5 de Velatorios Garrido de 5 de febrero y tiene honras pendientes. Falleció Wendy Lisset Martínez Garza, de 39 años. Se vela en Capilla 6 de Velatorios Garrido de 5 de febrero. Honras pendientes. Falleció Laura Ludivina Rodríguez Hernández, de 44 años. Se vela en domicilio conocido en la localidad de Vencedores, municipio de San Dimas, Durango, y tiene honras pendientes. Falleció José Antonio León García, de 66 años. Se vela en calle Domingo Arrieta, número 111, de la colonia J. Guadalupe Rodríguez, y tiene honras pendientes. Falleció María Florencia Morales Leiva, de 62 años. Se vela en calle Toma de Juárez, 117, colonia División del Norte. Honras pendientes. Falleció Rogelio Victorino Alvarado, de 45 años. Se vela en domicilio conocido en la localidad de Sebastián Lerdo de Tejada y tiene sus honras pendientes. Es lo que nos reporta el día de hoy, funerales de Funerales Garrido. Vamos a lo que nos reporta en esta mañana, lo que nos está reportando el día de hoy, Funerales Hernández. De Funerales Hernández reportan el fallecimiento de María Blanca Montenegro Hernández. Se vela en Sala La Piedad. Sus honras son a las 12 del día en Catedral Basílica Menor y se despide en Panteón Jardín. Falleció Ana Rentería Hernández. Está siendo velada en Sala Resurrección. Sus honras son hoy a las 11 de la mañana en Templo de Cristo Rey y se despide en Panteón de Oriente. Falleció María de los Ángeles Sotomayor. Sotomayor y está siendo velada en Funerales Hernández. Se despide para cremación. Es lo que nos reporta Funerales Hernández en esta mañana. De Funerales Raúl Flores nos reportan el fallecimiento de María Guadalupe Quiñones Seris, de 84 años. Se vela en el Saus de Abajo de San Juan del Río Durango y tiene honras pendientes. Falleció Jesús Flores Gamero, de 69 años. Está siendo velada en Capilla Diamante, sucursal Dolores del Río. Sus honras son este sábado a las 11:30 de la mañana en el Templo de Santa María Reina. Posteriormente tendrá un homenaje en Amar Chihuahua Menores, ubicado en calle Ricardo Flores Magón de la colonia J. Guadalupe Rodríguez. Al término de su homenaje se despide en Panteón de Oriente. Falleció Alma Patricia Estrada Velázquez, de 53 años. Está siendo velada en Capilla Oro de sucursal Dolores del Río. Es lo que tenemos esta mañana en el obituario. Tenemos una pausa.
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1: Kelly Ruiz se arremetió contra Alfredo Adame por burlarse del robo que sufrió en su casa, puso que no lo merecíamos y que qué bueno y no es justo. Delincuentes ingresaron a la casa de Kelly Ruiz el pasado 29 de julio en San Nicolás de los Garza, Nuevo León. Una página de fans de Alfredo Adame insinuó que Kelly Ruiz podría recuperar lo que le robaron, creando más contenido para adultos. Alfredo Adame fue etiquetado en la publicación y lo compartió, por lo que Kelly Ruiz lamentó que el actor la ataque con un caso tan delicado. Y comentó lo siguiente: ese señor Alfredo Adame otra vez sigue atacándonos. El señor subió 2 posts otra vez, atacando a mi esposa, así que no permitan que esta gente haga de las suyas. Y es que John Echeverry, esposo de Kelly Ruiz, expresó que Alfredo Adame insistía en burlarse de la modelo y que en una ocasión lo golpeó por insultarla durante una presentación del Ring Royal. El esposo de Kelly Ruiz remarcó que era lamentable que personas como Alfredo tuvieran alcance en redes sociales y lo usaran para difundir odio. Kelly Ruiz dice que las rencillas mediáticas con Alfredo Adame no eran tan graves como para que él se burlara y alegrara del robo que sufrió. La pelea entre Kelly Ruiz y Alfredo Adame inició cuando el actor hizo comentarios ofensivos sobre el trabajo de la modelo. Los comentarios de Alfredo Adame continuaron durante su participación en el Ring Royal, proyecto del cual también formaba parte Kelly Ruiz. John Echeverry se molestó con Alfredo Adame por sus constantes agresiones verbales contra su esposa y le dio una bofetada. Alfredo Adame amenazó con demandar al esposo de Kelly y continuó insultando a la modelo al punto que celebró el robo que sufrió. Kelly y John piden que el público deje de darle atención a personas como Alfredo Adame. ¿Y ustedes qué opinan? Galilea Montijo reveló que un procedimiento estético para levantamiento de ceja le dejó complicaciones médicas, incluyendo una quemadura de segundo grado y un nervio colapsado en el rostro. La conductora de Hoy aseguró que, mientras atravesaba esta crisis de salud, fue objeto de burlas y críticas en redes sociales, lo que calificó como falta de empatía. En entrevista, Galilea Montijo explicó que el procedimiento fue realizado por un médico certificado, pero su cuerpo rechazó el tratamiento, afectando su movilidad facial y poniendo en riesgo su carrera televisiva. La audiencia lo notó, y enseguida comenzaron a viralizarse las imágenes de Galilea en el programa Hoy con la apariencia de cara hinchada, así como rostro asimétrico. Aunque en ese momento Galilea Montijo aseguró que las fotografías que estaban compartiendo estaban siendo editadas para exagerar su rostro, finalmente reconoció que sí se sometió a un procedimiento quirúrgico para levantamiento de ceja, pero no resultó bien. Y es que en un podcast, Bajo la piel, de la doctora Marimar Guerra, la conductora dijo haberse sometido a una cirugía estética para levantarse la ceja, y aunque fue con médico certificado, el procedimiento no le sentó bien a su cuerpo, dejando consecuencias como estas quemaduras y esas cosas antes mencionadas. Sin embargo, más allá de esto, admitió, le dolía físicamente, pero también mentalmente. Explicó que pasaba por una crisis de salud mientras vivía acoso mediático con críticas sin sentido y doctores que aseguraban estar dando diagnósticos médicos sin conocer realmente su caso. Ante esto, Galilea Montijo dejó sentir que estaba siendo tratada como una criminal, además de la falta de empatía, porque detrás de los memes y las burlas, ella tenía problemas médicos a consecuencia de su levantamiento de ceja. Y es que finalmente la conductora cuestionó en dónde está el delito, explicando que su cirujano plástico tenía experiencia, cédula, pero simplemente a ella le tocó vivir el rechazo de su cuerpo al tratamiento. Cristian Nodal tiene un nuevo tatuaje y desató comparaciones con Lupillo Rivera cuando trató de eliminar la marca de Belinda. Usuarios de redes sociales se percataron de que Cristian se hizo un blackout, es decir, se tapó los tatuajes anteriores con tinta negra. Recientemente Cristian y Ángela estuvieron en Chiapas, por lo que fans del cantante notaron que se había hecho este tatuaje. El cantante cubrió el resto de sus tatuajes con tinta negra en la parte externa del brazo. Este nuevo tatuaje de Cristian provocó que fuera comparado con Lupillo, quien cubrió la carita de la Deli. Hay quienes especulan que algunos de los tatuajes del brazo de Nodal eran dedicados a sus exparejas, por lo que Ángela le habría pedido que los cubriera. Pero esta versión solo es una especulación de los usuarios de redes sociales, ya que Cristian Nodal no ha mencionado nada de su cambio y parece ser que no lo hará. Las últimas semanas han sido tranquilas para estos dos tortolitos, quienes han hecho más apariciones públicas. Aparentemente Cristian Nodal lleva una relación más cordial con Cazú y sus problemas legales se mantienen estables. Durante una presentación de Ángela Aguilar en Chiapas, Cristian la acompañó. Se mostró cariñoso y hasta el cantante estuvo grabando el evento. En redes sociales volvieron a circular rumores sobre la relación de la pareja, ya que se mencionaba que Ángel Aguilar se había quitado la letra N que se había tatuado en la mano. Ángel Aguilar acabó con los chismes al compartir una historia de Instagram donde mostraba su anillo de bodas y que su tatuaje en honor a Cristian Nodal permanecía intacto. En los espectáculos, Liz Vázquez.
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2: 8 de la mañana, ya con 48 minutos, tenemos la información de carácter policiaco. Pues una joven habría sido privada de su libertad y presuntamente abusado sexualmente por su exnovio, quien la llevó por la fuerza hasta un domicilio ubicado en la colonia La Virgen, en la ciudad de Durango, donde permaneció cerrada durante varias horas. Los hechos ocurrieron alrededor de las 21 horas del jueves 6 de agosto en un domicilio ubicado en la localidad de La Ferrería. La llamada de auxilio fue realizada por Guadalupe, madre de la afectada, quien informó que su hija había regresado a casa llorando con diversos golpes visibles en el cuerpo. De acuerdo con el relato proporcionado a las autoridades, la joven había salido de su domicilio con dirección a la escuela para recoger unos libros cuando fue interceptada por Vicente, quien hasta hace aproximadamente una semana era su pareja. La mujer señaló que el hombre presuntamente la subió por la fuerza a su vehículo y la trasladó hasta un domicilio cuya ubicación exacta se desconoce, aunque sabe que se encuentra en la colonia La Virgen. Según lo declarado por la madre de la joven permaneció encerrada durante toda la tarde y habría sido golpeada por el sujeto, quien además presuntamente la arrastró del cabello y la mordió, además de abusar sexualmente. También manifestó que el individuo se encontraba consumiendo drogas mientras mantenía a la joven en el lugar. Guadalupe indicó que durante varias horas intentó comunicarse tanto con su hija como con Vicente, pero ninguno de los dos respondió a las llamadas, por lo que al verla regresar a casa decidió solicitar el apoyo de las autoridades. Finalmente, la familia informó que se trasladaría a las instalaciones de la Fiscalía General del Estado de Durango para presentar la denuncia correspondiente y solicitar que se investiguen los hechos, además de determinar si la joven fue víctima de abuso sexual. Un sujeto armado con un cuchillo irrumpió en un establecimiento de la zona centro de Durango y tras amenazar al encargado, se apoderó del dinero de la caja registradora para después escapar. El atraco ocurrió en el negocio Quinara Café, ubicado en la calle Pino Suárez, número 401, en el cruce con Miguel de Cervantes Saavedra, donde el individuo ingresó durante la tarde y tomó por sorpresa a los trabajadores. De acuerdo con el reporte, el hombre llevaba una sudadera oscura con gorro y una prenda que le cubría parte del rostro. Al entrar al establecimiento, sacó un cuchillo y amenazó al encargado para exigirle que entregara el dinero en efectivo. Ante el temor de resultar lesionado, el trabajador accedió a las exigencias del asaltante, quien tomó la caja registradora y salió del negocio con más de 2,000 pesos en efectivo. El responsable emprendió la huida a pie y se dirigió inicialmente hacia la calle Miguel de Cervantes Saavedra para posteriormente continuar con rumbo al Boulevard Dolores del Río. En más información, pues una niña de 10 años murió por caída a un recipiente con agua cuando estaba lavándose las manos. Esto sucedió allá en San Dimas. Una niña de 10 años perdió la vida la tarde del viernes luego de ser alcanzada, además por un rayo, mientras se encontraba en el patio de la vivienda. Sus abuelos en la comunidad del Palmito del municipio de San Dimas. La víctima fue identificada como Kimberly de la Cruz Astorga, nacida en el 2015, cuyo fallecimiento ocurrió de manera prácticamente instantánea debido a la descarga provocada por el rayo. En más información, pues una mujer resultó lesionada luego de protagonizar un accidente mientras circulaba en bicicleta por calles de la ciudad de Durango, por lo que tuvo que ser trasladada al Hospital General. Al ingreso de la lesionada, identificada como Yesenia Piedra Juárez, de 29 años, fue reportado durante la madrugada de este viernes luego de que personal del C5 informó sobre personal lesionado por este hecho vial. De acuerdo con lo declarado por la propia afectada ante elementos de la Policía Investigadora de Delitos, el accidente ocurrió aproximadamente a las 21 horas del jueves 6 de agosto. Una motocicleta que contaba con reporte de robo desde el pasado mes de abril fue recuperada por elementos policíacos durante un operativo realizado en el Boulevard Dolores del Río. en la calle El Tuito, en el fraccionamiento Las Playas. Durante la intervención fue detenido un hombre identificado como Ángel Ernesto, de 32 años, quien quedó a disposición de las autoridades correspondientes para determinar su situación legal. Y bueno, pues en más información en esta mañana, son ya las 7:52, pues un automóvil particular se incendió esto en el barrio de Tierra Blanca, lo cual provocó la movilización de elementos de la Policía Preventiva y del Cuerpo de Bomberos. El siniestro únicamente dejó daños materiales. El incidente fue reportado alrededor de las 14:55 sobre la calle Abasolo, entre Juan García y Gómez Farías, donde vecinos alertaron al número de emergencias al observar que un vehículo comenzaba a arder. Elementos de la Dirección Municipal de Seguridad Pública acudieron como primeros respondientes y confirmaron que un automóvil Volkswagen Pointer blanco modelo 2002 se encontraba envuelto en llamas, por lo que solicitaron de inmediato el apoyo al cuerpo de bomberos. Son las 8:53, tenemos una pausa, vamos a una pausa y regresamos en un momento.
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2: A las 8 de la mañana con 56 minutos. Estamos llegando al final de la información el día de hoy. Muchas gracias por haber estado con nosotros, por habernos acompañado aquí en Todas las Mañanas. Me despido, José Luis Chávez Peinado, invitándola a que se queden en la programación de nuestras estaciones a través de La Mejor, a través de EXA y a través de la que le gusta a usted. Muchas gracias, los esperamos el día de mañana.
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mañana sabrosa, en esta mañana deliciosa, en esta mañana, mañana de sábado. Hoy es sabadito rico, sábado 8 de agosto. ¿Cómo andan? Qué gusto, qué placer saludarlos. Ya llegué, ya estoy aquí con todos ustedes a través del 103.7, la mejor FM. Buenos días. Qué placer estar con todos ustedes a través del 103.7, la mejor FM. Soy con ustedes hasta las 3 de la tarde el día de hoy. Sabadito, sabadito rico, sabroso. Después de una ausencia de 3 días por asuntos personales, les ofrezco una disculpa. Ya vi la funada que me dieron, que no sé qué, que ya soy Manuel Rivera, que soy Paco Aguilar. Y bueno. Pero ¿cómo están, oigan? Ya andamos por acá a través de la mejor FM del 103.7. Aquí andamos a la orden, ¿eh? Aquí andamos a la orden a través del 103.7 y del 760M. En el 2 por 1, 2 canciones de tu grupo artista favorito que yo puedo esperar en ese momento para que me vayas diciendo qué onda. Recuerda que entre más rápido me mandes el mensaje, pues más rápido sale tu canción, tus complacencias al aire, ¿verdad? Oye, yo te invito para que nos sigas en la mejor FM 103.7 Durango. Ahí estamos en Facebook, Instagram y TikTok. Y luego, a mí me encuentras con Manuel Aguilar, mi Facebook, Manuel Locutor Aguilar, mi página, manuel.lamejor, mi Instagram. Ahí estamos a la orden. Entonces, tú me vas diciendo pues lo que ustedes gusten, manden y deseen. Ustedes mandan aquí en la mejor FM, ustedes deciden qué quieren escuchar toda la mañana, porque va a estar con ustedes prácticamente toda la mañana. Llegué desde las 7 de la mañana, aunque no me lo crean, Desde las 7 de la mañana aquí estoy. Estamos acá cabeceando, dije, ya tengo que entrar al aire. Ya tengo que entrar al aire, platicar, chismear. Está desayunando, buen provecho, A la gente que anda iniciando labores también, échale ganotas. Hoy es sábado, como quiera, hoy hay lana para los albañiles. A los que les pagan de raya el día de hoy, les toca la raya, ¿verdad? A ver, lana. Oye, ¿qué quieres escuchar? Platícamelo ahí a través de mi WhatsApp, 618-233-2010, 618-233-2010. ¿Con cuál 2x1 nos vamos a ir? ¿Con quién vamos a iniciar esta mañana? A ver, deja, abro ya de una vez el WhatsApp para activarlo de una vez. De una vez, para que me vayas diciendo, me vayas informando qué quieres hacer en este sabadito. Tú vayas decidiendo y tú vayas platicándome, ¿verdad? Ahí en mi WhatsApp. Lo repito, 618-233-2010, que me digas quién está de cumpleaños. ¿Quién está de manteles largos? ¿Quién me está escuchando? ¿Dónde me

Están escuchando a la gente que me escucha a través de también de la red mágica del internet, www.lamejordurango. Ahí estamos a la orden. O también a la gente que nos está escuchando en todos los municipios, en nuestros bellos municipios de nuestro estado de Durango, ¿verdad? A la gente que nos está escuchando en los fraccionamientos, en las colonias, en los poblados. Saludos a toda esa gente que ya está en la frecuencia correcta del 103.7. Que ya tienen ahí el 103.7 a todo lo que da. A ver, vamos a ver. Dice, Meño, buenos días. Ponte las rolas, el banco número 5. Y llorar quedito de Grupo Mojado, gracias. Iniciamos con Mojado.

0: sensación. Ahí vente, morenita, bailemos el tao tao. Ya está, entonces ya las tengo aquí listas, puestas y dispuestas. Pero de una vez voy a mandar dos por una. A ver, espérame, de una vez, mando dos. A ver qué dice por acá, buenos días.
1: ¿Me puedes complacer con una canción de La Nieve de Enero con Chalino Sánchez y
0: Ok, ya está. Entonces déjame, voy a la música, es Grupo Mojado. Y de esta manera estamos iniciando en esta mañana a través del 103.7, La Mejor FM. Soy Manuel Aguilar y soy el vato más complaciente de la radio. Estoy con ustedes hasta las 3 de la tarde. Buenos días, bienvenidos al 103.7, La Mejor, aquí no más.
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2: Ahora nos vamos a ir con el 2x1 de ni más ni menos que de la Fe Norteña. Me estaban pidiendo la de la Fe Norteña con todo el gusto del mundo. Los voy a complacer. Simona, la mona, pero son las 9 de la mañana con 24 minutos.

0: 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Ok, ya está, a ver, miren, por acá dice el mensaje. Buenos días, Manuel. ¿Me podrías poner que se vayan al diablo y tu cariñito de la fe norteña, por favor? Saludos desde Phoenix, Arizona, saludos. Dice, buenas tardes, ¿cómo le hago para apuntar a mi hija para las becas?
1: 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Ay, vente,
0: se equivocó poquillo, ¿eh?
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0: sensación. Las becas, es una libreta la que van a dar. Ahora que las becas. Buenos días.
2: Ajale, mi Manuel, buenos días, mi Manuel.
0: ¿Qué onda, mijo? Con usted, buenos mijote. Días. Pues aquí ¿cómo chambeando, ¿qué? Mijote, ¿y usted qué onda?
2: A gusto, que no me trajo ni una caguamita de allá del puerto. Justo. Donde andaba.
0: Andaba mi trabajando, mano,
2: me podía poner
0: puerto.
2: Dos rolitas. Me podía poner una de Río Grande.
0: Sí.
2: La de Gracias por Existir.
0: Ajá.
2: Y otra de Río Grande, la de Montón de Cartas, por favor, mi Manuel. Ahí nomás para escucharlas. Muchas gracias, mi Manuel. Y ahí estamos.
0: Ya está, oigan, luego lo dicen que andaba yo en el puerto de Mazaras. Cálmese. Andaba chambeando y trabaje y más trabaje, ¿verdad? Así que bueno, vámonos a la música. Vamos a escuchar primero el 2x1 de la fe norteña y luego seguido viene el 2x1 del conjunto Río Grande. Ahí vengo, no se vaya. Aquí nomás en la mejor FM son las 9:26. Sobres.

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9: Diecinueve minutos nos separan ya para que den las 10 de la mañana. ¡Ya van a ser las 10 de la mañana! Aquí andamos hablando a través del WhatsApp 618-233-2010, 618-233-2010. Apenas vamos agarrando vuelo en este sabadito, ¿eh? Apenas vamos agarrando vuelito en este sabadito rico, sabadito precioso, sábado 8 de agosto, ¿eh? ¿Cómo andan? ¿Cómo andan?
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9: Oye, ya escuchamos la música de Río Grande, de la Fe Norteña. Dice... y el corrido de Juan Marta. Dice, buen día, Manolito. ¿Me podrías conocer con el 2x1 de la energía norteña con las canciones de Frankenstein y el corrido de Juan Marta? Dice, porfa, saludos, que tenga bonito fin de semana. Igualmente para usted, bonito fin de semana.

0: Ok, ya las tengo por acá listas, ¿eh? ¿Me van a ir al baile el día de hoy o qué? ¿Qué peizote? ¿Vamos o qué? Buenos días, Maricruz.
1: ¿Qué onda, Manuel? Oye, para pedirte el 2x1 de los Beatles, la canción Tan Natural y la otra, la de Me Encantas. Ay, saludos.
0: Válgame, ahora está triste la Maricruz, ¿verdad? A ver, Tan Natural y Me Encantas. A ver, espérame. Es que es tan natural decir que... Ok, ya está. Entonces, deja mando estas rolitas y luego hay regreso para complacerlo. Simona, a través del WhatsApp 618-233-2010. En ni más ni menos que la música de la energía norteña. Aquí no más.
2: Le enviamos a Remo de Cumbia, se llama Frankenstein, Maestro Zapata. Y esto dice así.

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1: ¡Éale! Seguimos con Maya. Son las 10 de la mañana ya con 25 minutos. Las 10 de la mañana con 25. Y aquí andamos a la orden a través de la mejor FM en esta mañana sabrosa. En esa mañana deliciosa, mañana de lunes. Hora de lunes, ¿eh? Ay, es que ya quiero que sea lunes. Que como andamos ahorita viviendo unos temas que son para lunes, quedamos con eso. Pero es sábado, hombre. ¿Qué onda, pues? ¿Ya desayunaron? Yo ya desayuné. Y ahí como que las pilas bajas. ¿Qué? Oye, saludos a los que andan haciendo tamales, saludos a las que andan haciendo

¿cuáles rolitas quieren, mi Chabelita? Ahí los que han haciendo tamales ahí con la Tommy. Les mando un saludote con mi Tommy, ¿va? Oye, dice por acá en el WhatsApp 618-233-2010. Dice: buenos días, Rolito. Mándale saludos para todos los de la ferrería. A ver si me puedes complacer con la canción de Jinetes en el Cielo con el grupo Chicos de Barrio y cualquiera de ellos, ¿ok?

0: Ok, ya tengo aquí listo el 2x1 de los chicos de barrio. Dice, buenos días, ¿me puedes conocer con el 2x1 de los príncipes del trópico con la de la hojita de limón? Y el lirio rojo, gracias, ánimo.
1: El bárbaro del bajo sexto.
0: ¿Cuál para usted? Buena tarde, buenos días todavía, ¿verdad? Días, bueno, ya casi, casi vamos a pasar después del mediodía. Entonces, pues échele ganillas, ¿eh? Los ve medio lentos. Vámonos pues a la música y luego ya regreso a través de la mejor FM 103.7. Vámonos primero a escuchar a los chicos de barrio. Después vienen los príncipes del trópico y así nos la llevamos, Simón. Es sábado rico, delicioso, fin de semana. Aquí nomás en la mejor FM, buenos días.

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7: Ahora nos vamos a ir con el 2x1 de ni más ni menos que del conjunto Primavera.

0: dice, buenas tardes, Manny. Te olvidas de los pobres, mijo. Un 2x1 de conjunto primavera. Échale con todo. Buen sabadrink, mijo. Igualmente para ti, mi Mike. Saludos, mi rey. Te mando un saludote.
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0: Saludotes para ti.
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0: Oye, dice por acá. Buenos días, Emanuel. Ten un buen sabadrink. Y aprovechando el 2x1, te puedes pedir de los retoños del río, la de la muchacha de los ojos tristes y la de romántica insaciable. Te mando un saludo y a todos los pisteadores también.
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0: Saludos, mijo, con todo el gusto.

Déjanos, vamos a la música para complacerlos. Primero vamos con el 2x1 de primavera y luego seguido vienen los retoños. Simón, yo ya regreso aquí a través de la mejor FM, 618-233-2010. Es el conjunto Primavera, se llama... 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Aquí nomás, buenos días.

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11:03. Y aquí andamos a la orden, escuchamos la música de los retoñazos del río, ¿eh? Dice por acá, hola, maño, buenos días. ¿Me puedes poner un 2, 3? Un 2, 3 de los forasteros, las que usted quiera. Ah, quiero pensar yo que un 2x1, ¿ah? De los forasteros de San Luis. Ok. Oigan, denme chance, no se me desesperen y me muevan los mensajes. Ahorita llego. Tengo que llegar tarde o temprano, tengo que llegar a sus mensajes, sí o sí. ¿Ya? Entonces no se me desesperen.

0: Hasta entonces, ya tengo por aquí las rolitas de los forasteros de San Luis para complacerlos, ¿eh? A ver, me voy a mandar otro 2x1. Deja, veo cuál mando porque la fila ya está grande, está enorme, ¿eh? Gracias, gracias a la gente que está en sintonía de La Mejor FM y que me está pidiendo sus rolitas. ¡Buenos días! ¡Hola! Ahí está.
1: Manolote, Manolote,
0: ¿qué onda,
1: buenos días. Por favor, Sote, si te puedes poner la de los Ávilas y el destino, por favor, Sote.
0: Ok.
1: Ahí para saludar aquí a mi hija Zene, a mi hijo Emilio y a mi sobrino, el Tito, de parte de Juan Campos, ahí con esa canción, por favor, Sote, Manolote, de acá de Aquiles Cerdán. Ahí estamos, Manolote, gracias.
0: Échale ganas, mi Juane, arriba Aquiles Cerdán, arriba Aquiles Cerdán. Ok, entonces. ¿Me voy de una vez a la música o qué? ¿O qué? La de... Muy bien, deja mando entonces.
2: El nuevo ritmo que
0: estas rolitas para complacerlos y luego ya regreso a través de La Mejor FM 103.7. ¡Vámonos a la música! Son los Forasteros de San Luis, aquí nomás. Buenos días.

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con 24 minutos. Las 11 de la mañana con 24. ¿Qué onda, pues? ¿Qué onda? Oye, dice por acá. Hola, Manolito. Buenos días. Oiga, ¿me puede complacer con unos saludos para el compa Dani, el compa Chucas, para el compa Paco y para el doctor Jesús Ávila? Lo estamos escuchando aquí en el corporativo. Medícate, Manolito. ¿Nos puede complacer con dos canciones del grupo Legítimo? La de Adicto a Ti y otra, Te Odio y Te Amo. Ay, por favor, Manolito. Gracias. Ya está, con todo el gusto del mundo. Espéreme, espéreme, me equivoqué de reacción. Ahí está, a ver, Legítimo, Te Odio y Te Amo, aunque suene raro. Oigan, hay una canción de Legítimo que se llama, creo que es con Legítimo y, bueno, no sé la neta con quién la canta, pero en la de En Otra Vida, Si Hay Que Casarnos. Esa me gusta, ¿verdad? Legítimo, ya está. Entonces, a ver, espérame. Ni las tengo, creo. Adicto a usted, ahora soy adicto. Sí, es la de Adicto, ¿verdad? La, sí. La de Te Odio, Te Amo, Te Odio, Te Amo, aunque suene raro. Ajá. Ok, ya está, ya las tengo aquí listas, puestas y dispuestas esas rolitas de Legítimo. Pero antes me voy a ir a otro mensaje, a ver qué dice. A ver. Dice, hola, hola, buenos días. ¿Podrías poner el 2x1 de Conjunto Líder, Cuando No Sé De Ti y Día Gris, porfa, para escucharlas aquí en Aquiles Cerdán? Saludos, bonito fin de semana. ¡Mi Pili! ¿Cómo está mi Pili preciosa? Ahí se las mando, claro que sí, con todo el gusto del mundo. Así que vámonos a la música, el grupo Legítimo se llama... Es Adicto. Adicto a sus besos. Adicto a sus caricias. Adicto a usted nomás, mija. Buenos días. Son las 11:26 en la Mejor FM.

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20 minutos nos separan ya para que den las 12 del mediodía. Ya van a ser las 12 del mediodía. Y aquí andamos a la orden a través del WhatsApp 618-233-2010. 618-233-2010. ¿Qué onda, pues? ¿Qué onda, pues? Oye, dice, buenos días, póngame el 2x1 de Lamento Show, el Chivo Pelón y otra polca. Estamos escuchando en el 5 de mayo.

0: el chivo pelón. Oye, dice, a ver, dice, muy buenos días, Manuelito, el 2x1 de vencedor, la mujer de los dos y boca de ángel. Ya está, Toñito Castillo, hasta el mero ojo de agua, ¿verdad? Ok, entonces, vámonos a la música, primero escuchamos a Lamento Show y luego viene enseguida Vencedor, aquí nomás, en la mejor, buenos días, casi tardes.
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2: Es mediodía. Hagamos un breve paréntesis en el trayecto diario de nuestra vida. Y elevemos al cielo una plegaria como muestra de gratitud.

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ya con dos minutillos, las 12 del mediodía. Se acabó la mañana, ¿eh? Se acabó la mañana en Durango Capital. Estamos entrando ya a la tardecita de este sabadito rico, sabroso. Sábado 8 de agosto. Así mero. Oigan, ¿por qué me borran los mensajes? ¿Por qué me borran los mensajes?

0: Ya las tengo listas, el 2x1 del Intocable, ¿verdad? Oye, a ver, ¿qué dice por acá? Más mensajillos. Buenos días, bueno, ya tardes.
1: Yo le, mi Manuel.
0: ¿Qué onda?
1: Nomás para pedirle una cancioncita, viejón.
0: ¿Cuál quiero, oiga?
1: Aquí para Michalán, y una aquí especialmente para mí, una de Antonio Aguilar.
0: Ajá.
1: Oh, ya tenemos temprano escuchándolo, desde que empezó.
0: Gracias.
1: Y todos los días lo escuchamos, viejón.
0: Muchas gracias.
1: De Antonio Aguilar, de mi gusto es, ahí por favor.
0: Ok, ahí le mando el 2x1 de Antonio Aguilar.
1: Estamos escuchando en el estacionamiento del satélite, rumbo a la Gober, gobernadores.
0: Ya está, saludos a la raza que anda, pienso yo que anda chambeando mi compadre, ¿verdad? Pienso yo que anda chambeando. Pero bueno, entonces, Antonio Aguilar, mi gusto es... Pues, ¿quién llora? A ver. Ok, entonces... Bueno, dejen, mando rolitas y más rolitas y bueno. Y luego ya regreso para seguirlos complaciendo en el WhatsApp 618-233-2010. Miren nomás lo que voy a mandar, espérame. ¡Hijo de su! ¡Ya bailó Berta! En este sabadito rico, ¿ya se escuchó? Ese acordeonazo, padrino. Ese acordeonazo ya se siente. Ve nomás, cántale, mijo, cántale.

0: Santo, cómo extraño a mi ex.
1: ¿Qué?
2: Tu franqueza, Alex.
0: Mejor nadota,
2: tu amor.
0: La vida es corta y al final sabrás. Estas rolas son las que llegan hasta el mero tuétano, ¿eh? Hasta la mera máquina de hacer churros llegan esas rolas. Vámonos pues a la música, es intocable. Se llama Un Desengaño. Aquí nomás en la Mejor FM. Buenas tardes. Estamos en el 2x1 de la Mejor.

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Oye, ya son las 12 del mediodía, ya con 21 minutillos. Las 12 del mediodía con 21. Y aquí andamos a la orden a través del WhatsApp 618-233-2010. 618-233-2010.

encontré la estación la mejor, 103.7. Yo soy nuevo seguidor y fan. Soy Yona el Didi. ¿Qué onda, mi Yona? Bienvenido sea, ¿eh? Le va a gustar mucho la mejor FM, le va a gustar mucho la programación. Y le apuesto que se va a quedar. Miren, no es por presumirle, pero yo, y ahora Manuel Aguilar, de lunes a viernes tengo un programa en las tardes. Y es el programa favorito de las tardes. Con números comprobamos, y ahí están redes sociales, puede verlo. Somos el programa más escuchado en todo Durango, La neta. Dice, qué milagro, Manuel. Ahora. Dice, muy buenos días, meño. Oiga, le quiero pedir unos por Venmo. ¿Qué? De los García Brothers. La de Pachuco. El otro lo que usted guste. Que tenga muy buen día, gracias. Pachuco.

0: brother. ¿Sí existen esos? ¿O no? Porque el mensaje no lo entendí mucho. Ah, sí existen. A ver. Uy, no manches, unas rolas bien viejitas se me hace. García Bros, ¿eh? Dice brothers. A ver, deja ver cómo se escucha.
1: Pachuco.

0: no, está bien, no se escucha mal, no se escucha mal. Deje las mandas a rolitas, pues, para complacerlos. A ver, tengo por acá más mensajitos. Espérame, espérame, espérame. A ver, dice, hola, buenas tardes, meñito. Encargo 2x1 de Río Grande, montón de cartas. Y la que usted guste, saludotes, meñito. Bonito fin de semana. Igualmente para usted, señora bonita. Yo le mando un saludote con todo el gusto del mundo. Así que vámonos a la música. En ni más ni menos que los García Bros. Aquí nomás, en la mejor FM. Buenas tardes.
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5: Ahora nos vamos a ir con el 2x1 de ni más ni menos que de Eden Muñoz. Me estaban pidiendo el 2x1 de Eden Muñoz. Con todo el gusto del mundo los complazco, ¿eh? Con todo el gusto del mundo los complazco. Dice, hola, buenos días, el 2x1 de Eden Muñoz, la magia de conectar y creo en ti, gracias.

Y dice, qué bárbaro, mijo. Ya mandé los retoños, mi rey, los escuchaste. Estaban seguidos, ¿verdad? Ya estaban seguidos, mi maiquecillo. Dice, buenos días, mi nombre es Pedro, lo escucho desde hace unos meses desde Arkansas en Estados Unidos. Soy de un pueblito de Zacatecas que se llama El Calabazal. Si me puede poner un 2x1 de la maquinaria norteña, muy buen programa, muchas gracias. Ande, ande, gracias, mi Pedro, le mando un saludote con todo el gusto del mundo. Cuídese harto bastante, cuídese harto bastante y le mando un saludototote. A ver, la maquinaria norteña. Ok, ya está. Entonces déjame, voy a la música para complacerlos. Voy a mandar primero a Den Muñoz y luego después viene la maquinaria norteña y así me la llevo a través de mi WhatsApp. Me puedes contactar, me puedes decir lo que tú gustes, mandes y desees. Es el 618-233-2010. Ese mero es el WhatsApp de aquí de la radio. Tú me mandas tu mensajito, vamos formándote, agarrando turno y te complazco. De todas las rolitas que se me están dando están buenísimas, ¿sale? Es la música de Den Muñoz. Aquí nomás, buenas tardes.

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5: Ocho minutos nos separan ya para que den ya la una de la tarde. Bueno, ya siete, no se crean. Siete minutillos nos separan ya para que dé la una. Y aquí andamos a la orden a través del WhatsApp 618-233-2010. ¿Qué onda? ¿Qué planecico, ¿Qué planecico? A ver, entonces... A ver, espérame, ¿cómo voy acá a través del WhatsApp? Híjole, voy bien lento, mano. Dice, buenos días, Manuel, ¿podrías ponerme dos rolitas del tamborazo de Villa con la viejo Roble y la de quiere que sepas que no sé vivir con ella? Gracias. Ah, igual ahí se llama todo eso, quiero que sepas que no sé vivir sin ella. ¿Qué? El viejo Roble del tamborazo de Villa. Déjame, doy prisota porque ando bien lento, bien lento. Bueno, es que también tengo muchos mensajes. Tengo muchos mensajes. Tamborazo de Villa. Se baila así.

Tamborazo de Villa. Híjole, se me hace que no está esa rola. Indomables del Tamborazo. El Tamborazo de Villa, una canción para el viejo. No, se me hace que no está. Tamborazo Show Revolución. No, esa rola no estará, no la tengo en programación. La de... Quiero que sepas que no sé vivir. Ok, espérame.

0: ¿Qué tal si te compro? El amor no se vende. Híjole, ¿qué onda con esas rolas? Lo va a quedar bien mal, se me hace. Bueno, dejé buscar otras rolas y luego ya voy a ver qué onda. Dice, hola Manuel, ¿cómo estás? Bien, ¿y tú? Buenos días, mi Manuel. ¿No me podrías complacer con la canción Celos del Viento de los Canelos de Durango? Hay saludos para el May Martín, ¿ok? De acá de Nogales, Simón, ya está. Con todo el gusto del mundo, Celos del Viento. Ya tengo Celos del Viento, por... Como nada más me pidió una canción, pues le mando una, ¿verdad? Celos al viento, porque aparte tengo muchas celos. Yo tengo celos del viento porque acaricia tu pelo. Dice, buenos días, mi meni, a ver si nos compras con el 2x1 de herencia de grandes, la de Saturno y la de Brindo, si se puede, gracias. Y mándale un punto a trabajar a Diego y un Calle C, señora. Ya está, con todo el gusto del mundo. Déjame, voy a complacerlos con una rolita que me pidieron y luego ya regreso. A ver, mira.
1: Ponte a trabajar, huevón.
0: Uno para Diego y un Calle C, señora, ¿verdad? Entonces déjame dar prisa porque ya traigo el tiempo así bien encima.
2: ¡Calle C, señora! ¡Calle C, señora!
0: ¡Vámonos, pues! ¡Sobres! Es el 2x1 de la mejor. Buenas tardes.

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0: que ha causado sensación. Ay, vente, Mau, ¿qué payaso me saliste, eh? Ya borraste también los mensajes. Payaso. Qué chistoso. A ver, ¿qué dice por acá? Buenas tardes.
1: Hola, Manuelito, buenos días.
0: Mi Mari preciosa, ¿cómo
1: estás? Hace mucho que no mandaba un audio. Ni mensajes.
0: Ya ni sabía ni cómo
1: es
0: hablaba
1: que ya mi
0: Mari.
1: No me da chance. Solamente para saludarlo a usted, a la chula, a Nocturna. Cuídense mucho, Dios me los ayude, me los bendiga.
0: Gracias,
1: los quiero
0: mi
1: mucho.
0: Mari. Nosotros también la queremos.
1: Aquí la señora Mari reportándose. Cuídense. Bye.
0: Nosotros también la queremos harto bastante, mi Mariela. La queremos mucho, dice Manolito. Buenos días, que pases un excelente Sabadrinks. ¿Me podrías complacer con el 2x1 de Grupo Azteca? La de agua y aceite y la otra, la que tú gustes. Y le puedes mandar un saludo a la Reginita Bebé y a Aitana Hermosa. Aitán Hermoso. Allá es el compa Bruce y Jessy, la dueña de mis quincenas. Que se alivianen. Que ya es sabadito. Ay, qué a gusto, qué a gusto, qué delicia, qué agasajo, la neta, Entonces, me están pidiendo unas de Grupo Azteca. A ver, espérame. Grupo Azteca. A ver. Espérame. Agua

0: agua y aceite. ¿Así se llama o qué? A ver, espérame. Agua y aceite, Grupo Azteca, Simón, así se llama. Y luego, a ver, unas de Grupo Azteca, otra de Grupo Azteca, pero más romanticona, ¿verdad? Grupo Azteca. Me voy. Ok, ya está. Entonces, deja, programa unas rolitas y luego se las voy a mandar, ¿verdad? Se las voy a mandar. A ver. Ok, a ver, voy a mandar estas rolitas de Grupo Azteca y luego... A ver, déjame otro mensajillo, A ver, dice por acá, a ver, tengo un audio. Buenas tardes.
1: Le quiero mandar un saludo a mi papá, que se llama Álvaro y está escuchando La Mejor.
0: Gracias, mi Álvaro.
2: Y yo también, también está escuchando La Mejor, a mi papá Álvaro.
0: Ok, ya está, dice, es de parte de sus hijos, Aitán y Regina. ¡Mi Regina preciosa! ¡Qué bonita vocecita tiene la Regina, ¿verdad? Ok, dice, buenos días, póngame dos canciones de Conjunto Azabache, por favor. ¡Ufas! Entonces mando a Grupo Azteca y luego mando a Azabache, ¿les parece? ¿Simón? ¡Órale, pues! ¡Ay, Diosito santo! Es agua y aceite. Aquí nomás.

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1: Seguimos con más, ya la una de la tarde, ya con 38 minutos. La una de la tarde con 38, ¿eh? ¿Qué onda, pues? Oye, dice por acá en el WhatsApp, dice, hola, buenas tardes, ¿me podrías poner la canción de Nadie Como Tú de Los Príncipes y La Fe Norteña y la de Tesoro de Los Pescadores? Con saludos para Arellano y toda la gente del Pilar de Zaragoza de parte de Claudia Arellano, gracias. Oye, saludos, ¿eh? Hoy allá nos vemos en el bailecito rico, sabroso y delicioso, ¿eh? Oye, también saludos para mi Tommy, para todas las que están haciendo tamales, gente chambeadora. Gente chambeadora que anda en barre y en barre. Ahí le mandamos las rolitas de los Tigres y ya las complacimos. Porque me estaban pidiendo un saludo.
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1: Un saludo, Udo. Dice la Puerta Negra y la banda del Carro Rojo. Y un saludo para el presidente de mi lindo Pilar de Zaragoza. ¿Quién será? ¿Quién sabe, la neta, eh? Pero saludos para ese presidente. Dice, hola, buenos días. Saludos para Giovanni con un 2x1 de 14 de febrero de la Energía Norteña. Saludos. Ok, ahí mandamos alguito. Dice, buenas tardes, Manuel. Ahí, por favor, el 2x1 de los Regios del Norte. Partió de la estación y el navegante, sobres. Oigan, es que la Chula me dejó la computadora bien chiquita y yo estoy bien ciego, no alcanzo a ver. Por eso ahorita sufro para ponerles ahí su corazoncito. Buenas tardes.
3: Manolito, buenas tardes. Ahí te encargo las dos canciones de la senda norteña con los sembradores. Nomás dos, Manolito.
1: Ok.
3: Ay, por el amor de mi vida, Marisela Chávez, que la quiero mucho. Ahí te encargo una memoria, Manolito, grabada con toda esa música buena que pones, hombre. Ahí me avisas.
1: Ya está, ya está. Ahorita la programamos y vemos, vamos viendo, ¿verdad? Dice, buenas tardes, Manolito. ¿Me puedes poner el 2x1 de grupo Majo con Trapeaste Conmigo y Tonto? Tonta. Dice, y un saludo a mi hija Lupita, hermosa, porfa. Trapeaste conmigo. Taran, taran, taran. Dice, buenas tardes, preciosote. ¿Podrías hacer el favor de ponerme dos canciones de El Mentado Lino? Ok. Dice, hola, buenas tardes, ¿me podrías poner la de Apache Mix de Tropicalísimo Apache, por favor? Ok, ya está, vemos qué vamos a mandar ahorita, ¿eh? A ver, mi Lupita, ¿cómo está mi Lupita preciosa? Dice, hola, bonito, me pone dos de los Regios, la de Imágenes y el Navegante, gracias. No vino a la radio la semana, se le extrañó, sí, ya sé, es que andaba bien chambeador, andaba trabaje y trabaje y trabaje. Dice, buenas tardes, me pone la Yaquecita y una de La Diosa de la Cumbia, gracias, ¿ok? Dice, hola, meño, ¿me puedes poner un 2-3 del Poder de Zacatecas por ellas? Y las que usted quiera, ¿ok? Por ellas del Poder de Zacatecas. ¿Me puedes poner 2x1 de la banda La Costeña? Saluditos, buenas tardes. Igualmente para ti, buenas tardes. Dice, compadre, pongas el 2x1 de Julián Álvarez, la de Te Hubiera Sido Antes y la de Llévala a la Luna. Gracias, compadre, ya está, con todo el gusto del mundo, compadre, le mando un saludote. Dice, hola, buenas tardes, 2x1 de La Fiera de Ojinaga, la de Jalas o No Jalas y la de Vacío. Gracias, bonito sábado, saludos igualmente para usted, bonito sábado. Dice, un 2x1 de Los Príncipes, hermoso, la de Letra por Letra y la otra, la que quieras, ya está, con todo el gusto del mundo. Ahorita vemos que mandamos de Los Príncipes. ¿Qué onda, mijote? ¿Cómo está? Buenas tardes, el primo Aarón.
4: Aquí, échale aquí todo, huevón, a todo, pinche
1: Pilar. Uy, a todo el Pilar, dice Aarón. ¿Cómo, mi Aarón?
4: No, pinche todo, huevón, calle toda.
1: También pa' calle.
4: Cálmate.
1: La Mayra toda, también.
4: Mira, ay, toda, huevón. Échale, mira.
5: Ponte a trabajar, ay, huevón.
4: Ahí me atradote más.
1: Ok, ya está. A ver qué dice por acá este audio. Buenas tardes.
6: ¿Qué onda, mi meni?
1: ¿Qué onda?
6: Buenas tardes. Ponte las de Dinámico Junior. Las del beso no se piden.
1: Los besos no se piden. Los besos se roban. Ojalá lo escucharan, ¿verdad? Los besos no se piden, los besos se roban. Dice, jaja. No, mijo, perdón, es que la que quiere el amigo de Tamborazo de Villa es la de Si No La Neta. Ah, ok, ok. Es que te digo que la estuve buscando y no la encontré, pero ahorita las mando algo de Tamborazo de Villa, ¿verdad? Dice, te quiero, Manuel, siempre te escucho. Diles que voy a hacer un grupo para salir. Si quieren unirse, que manden mensaje. Ah, ok, 618-371-5728. Y también ando buscando novio al mismo número. ¡Ay, juela! ¡Qué ganotas, eh! De aquí, andar aquí buscando ligues. De 18 años a 20, novio, lo busco. Ok, ya está. Dice, hola, buenas tardes, ¿me podrías poner la canción de Grupo Azteca, Combo Malandro? Y un saludo para la lesbiana. ¡Saludos para la lesbiana! No, hombre, abundan, abundan. Dice, por acá, y abunda mucha raza de esa, ¿verdad? Dice, hola Manolito, qué gusto escucharte. ¿Me podrías complacer con el 2x1 de los Canelos Junior? Ahí, por favor, saludos, ok, ya está. Dice, Manuel, antes de que te vayas a descansar, me podrías... Ay, ¿qué? Bueno, a descansar a mi casa, ¿verdad? No va a ser que a descansar en paz. ¿Qué? Toco madera, toco madera. Dice, me puedes complacer con 2 de Chabelo, El Aventurero. Ok, Aborrezco y El Corrido de Santiago Papasquiaro. Acá para la ladrillera del Cocono. Ya está, arriba la ladrillera del Cocono. Dice, ánimo delincuencia, saludos para la gente de La Laguna. Arriba la Loma Durango, saludos a la raza de La Laguna. Y saludos también para ti, mi super Javi, te mando un saludote. Te mando un saludote. Dice, un 2x1 de los norteños de Ojinaga. Para la raza de Gabino Santillán, especialmente para Juan Carlos Álvarez, gracias. Ok, dice Manolito, buenas tardes, mijo. Vamos a Lerdo, ¿qué onda? Simón, yo por allá voy a andar. Por allá voy a andar, Simón, jalaos, jalaos. ¿Tú vas a ir o qué onda? Oye, déjame, voy a la música para complacerlos y luego ya regreso, Simón. Es la música que me estaban pidiendo aquí nomás. En la mejor, buenas tardes.

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1: 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Karim León suspende concierto en Acapulco. Fuerza Regida y Bobby Pulido juntos. Grupo Frontera dará concierto gratuito en Jalisco. La banda El Recodo ya es parte de un museo. Descubre qué artista tendremos en el túnel del tiempo. Y lo nuevo de la semana, aquí, en los modelos recientes.
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1: ¿Cómo están? Bienvenidos una vez más a otra edición del Tope. Aquí vas a encontrar las 10 canciones que dominan la radio, los artistas que están haciendo historia y las noticias que mueven a nuestra música regional mexicana. Así que prepárate, porque esta semana, nomás te digo, hay movimientos importantes en este conteo. Grandes colaboraciones y temas que siguen conquistando al público como tú. Yo soy Cintia Urías, te doy la bienvenida y te invito a recorrer juntos este gran conteo. Aquí nomás, esto es El Tope. Comenzamos.
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1: Ay, ay, ay, es que ya escucharon, hay historias que terminan, pero dejan algo que nadie puede borrar y esos son los recuerdos. ¿A quién no le ha pasado? ¿Verdad que sí? Y de eso hablan nomás los recuerdos, esta canción cargada de nostalgia, de desamor y de esos momentos que se quedan dando vueltas así en tu cabeza cuando una relación llega a su final. ¿Y quién mejor para contar una historia como esa que Los Invasores de Nuevo León, esta agrupación que durante décadas ha hecho de las historias de amor y desamor parte de su sello musical y parte del soundtrack de nuestra vida? Bueno, al menos de muchos de nosotros. Hoy regresan a nuestro conteo con un tema para todos aquellos que, aunque ya dijeron adiós, todavía guardan algo de esa historia. Así que acabamos de escuchar nomás los recuerdos con Los Invasores de Nuevo León en la posición número 10 del tope.
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1: Y atención a toda la gente de Jalisco, porque Grupo Frontera ya tiene una cita muy especial para celebrar las fiestas patrias. Y es que el gobierno de Jalisco anunció que la agrupación va a ofrecer un concierto gratuito el próximo 16 de septiembre en la Plaza de la Liberación allá en Guadalajara como parte, pues, de los festejos patrios. Y mientras se preparan para esa gran fiesta, aquí en nuestro conteo siguen haciendo equipo con Alejandro Fernández. Esto que se llama Cada Vez Me Gustas Más. Grupo Frontera y Alejandro Fernández en la posición número 9 del top.
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2: ¡Nueve!

0: Y desde el centro del país llegan estas voces que nos acompañan a través de la cadena La Mejor en diferentes partes de nuestra bella y chula República Mexicana. Así que vámonos a esto que es Encadenados. Adelante, colegas, ¿qué hay por allá?
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2: ¿Qué tal, amigos? Yo soy Adrián González de La Mejor 100.7 FM desde Ciudad Acuña, frontera norte del estado de Coahuila. Les cuento que hace un par de días Fuerza Régida sorprendió al público de Arlington, Texas con un invitado de primer nivel, ni más ni menos que Bobby Pulido. El Golden Boy subió al escenario del Globe Life Field y entonó junto con Job su icónico tema Desvelado. Para darle un toque especial, interpretaron esta canción muy al estilo de la agrupación mexicoamericana, lo que dividió la opinión de las fans en las redes sociales. Dime, ¿a ti te gustó más esta versión o te quedas con la original? Te leo en los comentarios. Soy Adrián González, La Mejor 100.7 FM.
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3: Hola, ¿qué tal? Soy Álvaro Rodríguez, el chamoy de La Mejor Reynosa. A causa de la tormenta eléctrica que azotó Acapulco el pasado fin de semana, Carin León se vio obligado a suspender su concierto en la Arena GNP. Poco después de las 11 de la noche, el intérprete de primera cita anunció a su público que debido a las adversas condiciones climatológicas y por indicación de Protección Civil, debían suspender el show de inmediato. Aunque hubo muchos abucheos y descontento por parte del público, se priorizó la seguridad de los asistentes. Al momento, ni el cantante ni los organizadores han confirmado si el concierto será reprogramado o si habrá algún tipo de reembolso o compensación. Te informó Álvaro Rodríguez, el chamoy, de La Mejor Reynosa. Aquí nomás.
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0: Hablar de Banda El Recodo es hablar de una parte bien importante de nuestra música, de la historia de la música mexicana, y ahora ese legado también lo vamos a poder recorrer fuera de los escenarios, y les cuento por qué. Poncho Lizárraga, Dali Lizárraga y Celia Correa abrieron las puertas de la exposición dedicada a Banda El Recodo en el Museo del Grammy. Este es un recorrido por la historia, los recuerdos y el legado de la madre de todas las bandas. Una trayectoria que ha pasado de generación en generación y que hoy sigue escribiendo nuevos capítulos como este, porque mientras su historia ya forma parte de un museo, su música sigue más viva que nunca en la radio. La muestra, La Cama Destendida de Banda El Recodo, aquí en la posición número 8 del tope.
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1: Atención, atención a todos los fans de Yuridia. Ojo y oído a esto. Resulta que Yuridia tiene una cita bien importante aquí en la Ciudad de México. El próximo 3 de septiembre va a llevar las cartas sobre la mesa tour al estadio GNP Seguros, uno de los escenarios, como sabemos, más grandes e importantes del país. Este es un nuevo reto para una cantante que ya convirtió cada etapa de su carrera en una historia de éxito y que mientras prepara esa gran noche, aquí sigue sonando fuerte en nuestro conteo. Eres mi nada, dice Yuridia, aquí en la posición número 7 del tope.

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1: Ya llegaron, ya están aquí, llévelo, llévelo. Ahora sí, presten mucha atención que vamos a conocer antes que nadie lo más nuevo de la semana. Aquí tenemos los modelos recientes en el tope.
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1: Déjense querer, la adictiva y el Javi.

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1: Ahora vamos a hacer una breve pausa, pero ojo, no le cambies, porque los primeros lugares ya están aquí y la pelea por el número uno está cada vez más cerrada que nunca. En unos momentos más vamos a descubrir qué canción logró conquistar la cima del tope. Ya sabes, aquí nomás en la cadena internacional, la mejor FM. Regresamos.
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7: Hermosillo.
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13: Tampico.
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20: Gracias por continuar con nosotros. Estás escuchando La Mejor y esto que se llama El Tope. El conteo que semana a semana reúne las 10 canciones más importantes de la música mexicana. Yo soy Cintia Urías, feliz de la vida de seguirte acompañando en este conteo, el más duro del regional. Y si apenas vas llegando y dices, oye, mi Cir, me perdí las rolas, no te preocupes, aquí tenemos el recuento. No más los recuerdos, Los Invasores de Nuevo León. Cada vez me gustas más, Grupo Frontera y Alejandro Fernández.
3: 8.
20: La Cama Destendida, banda El Recodo.
3: 7.
20: Eres mi nada, Yuridia.
3: 6.
20: Naturalita, Josi Cuen, Jorge Medina y Jorge Celedón.
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0: La arrolladora Van de Limón continúa una semana más dentro de nuestro conteo, pero ahora toda su atención también está puesta en una fecha bien importante, y les digo por qué. El próximo 23 de octubre van a llegar a la Arena Ciudad de México, uno de los escenarios más importantes del país, y desde ahora ya se preparan para esa gran noche. Que por cierto, déjenme decirles que vaya susto que nos sacaron hace unos días en redes, porque comenzaron a circular imágenes que hacían pensar que a Saúl García lo habían arrestado. Y todos decíamos, ¿pero qué pasó? ¿Pero por qué se lo llevaron? ¿Pero cómo fue? Pero no. Tranquilos, todo terminó siendo parte de una broma y de una estrategia para promocionar a la agrupación. Y es ahí donde dices, oye, sí los quiero mucho porque sí sentí bien feo que se lo estuvieran llevando. Pero bueno, por lo pronto, si las miradas mataran, estuvo aquí con la arrolladora Banda de Limón en la posición número 5 del tope.
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0: Y hay tantas novedades con este par de talentosos que no sabemos por dónde empezar. Bueno, arrancamos porque Edén Muñoz y Alfredo Olivas están uniendo sus voces con esta canción que se llama Recuerdos en Común, pero cada uno por su lado también están preparando grandes cosas. Edén acaba de estrenar una colaboración con el mismísimo Alejandro Sanz titulada Yo Era Poesía, pero también mientras tanto Alfredo Olivas está preparando para el gran regreso de Prófugos del Anexo junto a Julián Álvarez el próximo 26 de septiembre en Guadalajara. Dos carreras que no se detienen, pero hoy se encuentran en una misma canción. Esto es Recuerdos en Común, Edén Muñoz y Alfredo Olivas en la posición número

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1: Oigan, hoy estamos listos para viajar hasta el año 1992 y vamos a recordar uno de los grandes clásicos de la música latina. ¿Se acuerdan de la canción de Como la flor? Este fue el segundo sencillo del álbum Entre a mi mundo y fue escrita por Eivy Quintanilla, hermano de Selena, junto a Pete Astudillo. ¿Sabías que la melodía nació de una idea que Eivy Quintanilla tuvo mientras se bañaba? Él se estaba bañando y dice que de repente escuchaba una canción en su mente y dijo, ¿sabes qué? Me tengo que salir rápido de la regadera para tocar esta melodía en el teclado antes de que se me olvide. Y aunque la letra habla de un desamor, el ritmo de la cumbia tejana hizo que el tema se convirtiera como que en un himno para bailar y para cantar en toda América Latina. Como la flor fue la canción que catapultó a Selena a la fama internacional y que particularmente la que también le abrió las puertas del público mexicano desde entonces y se convirtió en su tema más emblemático. Hay un detalle más. Más de 3 décadas después de su lanzamiento, Como la flor sigue sonando en fiestas, en conciertos y en plataformas digitales, demostrando que los grandes clásicos nunca se marchitan. Vamos a abrir el túnel del tiempo y recordamos a Selena con su clásico, Como la flor.
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0: Bajando un peldaño esta semana, llegan hasta la posición número 3 nuestros amigos de los dos de Tamaulipas, con el que ya podemos llamar el himno de los dolidos, Ayúdame. Y es impresionante el ritmo que traen, porque han logrado compaginar presentaciones entre México, Estados Unidos y Centroamérica. Este fin de semana anduvieron por Florida en lugares como Fort Myers y Twin City, y terminando toca hacer maletas otra vez, porque el próximo 12 de agosto los esperan en Chiapas para formar parte de los festejos en honor a Nuestra Señora de la Asunción. De verdad que estos muchachos no paran. Pero entre que van, vienen, suben a un avión y bajan de otro, nosotros los tenemos aquí con esto que se llama Ayúdame, los dos de Tamaulipas. Los escuchaste en la posición número 3 de esto que es El Tope.
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0: Y si andas recibiendo migajas, pon mucha atención a esta rola. Los Rojos llegan esta semana hasta el segundo lugar con Etapa Migajera, una rola que desde que salió el público comenzó a hacer la suya. ¿Y saben por qué? Creo que ha conectado bastante porque acompaña a todos aquellos que en algún momento encontraron el valor para decir hasta aquí, basta, se acabaron las migajas, se acabó conformarse con poquito y llegó el amor propio, señores. Así que si alguien por ahí necesita este tipo de terapia, súbale a la radio. Esto es Etapa Migajera, Los Rojos, en la posición número 2 del Tope.
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0: sí, llegó el momento que todos estábamos esperando. Después de recorrer 9 canciones, solamente nos queda descubrir quién logró quedarse con la posición más importante de la semana. Y esta vez el primer lugar también nos demuestra hasta dónde puede viajar una canción. Los dos carnales continúan consolidando el éxito de Todas y de Nadie, un tema que ya está haciendo ruido y no solamente en México, sino también en lugares como Guatemala, El Salvador, Colombia y gran parte de Centroamérica. Y con este gran momento seguramente llegarán más que motivados a los próximos 5 y 6 de septiembre al Autódromo Hermanos Rodríguez, donde van a formar parte del elenco del Festival Arre, y ya falta menos de un mes. Así que por allá nos vemos para cantar juntos El Envidioso, Llévate, Cabrón y Vago, y por supuesto la canción que esta semana logró llegar hasta lo más alto. Señores, tenemos un nuevo número 1 de Todas y de Nadie, Los Dos Carnales. La canción número 1 de esta semana en esto que se llama El Tope.
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1: Y así es como estamos llegando al final de una edición más del tope, una semana con nuevas entradas, con grandes movimientos, con una cima que volvió a cambiar de dueño. Pero ya saben cómo funciona esto, aquí nadie tiene su lugar seguro. Así que sigan apoyando a sus artistas favoritos porque la próxima semana todo puede cambiar. Yo soy Cintia Urías y gracias por hacerme parte de tu fin de semana, aquí nomás en la cadena internacional La Mejor FM. En la producción, Charlie Olmedo, Liz Trujillo y El Chencho. En la producción general, el jefazo, Andrés Salazar, el topo. En la locución, yo, Cintia Urías. Sígueme ya en redes sociales, me encuentras como @ Cintia Urías. Nos escuchamos el próximo fin de semana con más estrenos, más noticias y las 10 canciones que dominan la música mexicana. Esto fue El Tope, aquí nomás en la cadena internacional La Mejor. Hasta pronto.
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2: ¿Alguna vez has escuchado a alguien decir, me cayó la solitaria y no sabía si era un chiste o algo real? Pues es muy real. La solitaria es un parásito que puede medir hasta 7 metros de largo. Imagínate un gusano del tamaño de un poste de luz viviendo dentro de tu intestino. Pero lo más preocupante no es eso. Lo peor ocurre cuando sus larvas llegan al cerebro. Su nombre científico es Tenia solium y su ciclo de vida es un viaje complicado entre cerdos y humanos. Todo empieza cuando un cerdo criado en traspatio y sin control sanitario come algo contaminado con heces humanas que contienen huevos del parásito. Dentro del cerdo, esos huevos se convierten en larvas que se alojan en los músculos. Si una persona come esa carne cruda o mal cocida, las larvas llegan a su intestino, se pegan a la pared y crecen hasta convertirse en el gusano adulto, la famosa solitaria. Eso se llama teniasis. Pero si lo que una persona ingiere no son las larvas, sino los huevos del parásito, por agua o alimentos contaminados, el asunto se pone grave. Las larvas pueden viajar por la sangre y alojarse en músculos, ojos o, en el peor de los casos, en el cerebro. A eso se le llama cisticercosis. Y cuando llega al cerebro, se convierte en una neurocisticercosis, la forma más peligrosa. Puede provocar epilepsia, dolores de cabeza intolerables e incluso la muerte. De hecho, es la primera causa de epilepsia adquirida en adultos en muchas regiones del mundo. Este parásito tiene un truco maestro. Es capaz de engañar al sistema inmunológico, transformando la respuesta inflamatoria del cuerpo en una respuesta antiinflamatoria que le permite vivir años dentro de los tejidos sin causar síntomas. Es como un intruso que entra a tu casa, desactiva la alarma y se queda viviendo ahí sin que te des cuenta. El problema está ya cuando la larva muere, ya sea por medicamentos o por edad, y libera sustancias que desatan una inflamación brutal en el cerebro. Paradójicamente, muchas veces los síntomas más graves no los causa el parásito, sino la propia defensa del cuerpo al intentar eliminarlo. En México, los casos de cisticercosis han bajado mucho en las últimas décadas. Hoy se reportan menos de 300 al año. Pero la enfermedad no ha desaparecido. La Organización Mundial de la Salud la tiene entre sus prioridades de eliminación para América hacia 2030. Y es que persisten comunidades donde la falta de agua potable, el manejo inadecuado de excretas y la crianza de cerdos sin control sanitario mantienen vivo el ciclo del parásito. Mientras tanto, se investigan moléculas del parásito que podrían convertirse en blancos para terapias más precisas, que ataquen al invasor sin desatar la tormenta inflamatoria. Erradicar la cisticercosis no depende solo de eliminar un parásito, sino de transformar las condiciones que le permiten existir. Cocinar bien la carne de cerdo, lavarse las manos, tener acceso a agua limpia, suena sencillo. Pero para millones de personas en México todavía no lo es. La lucha contra la solitaria es una lucha contra la desigualdad. Con información de la doctora Lucía Jiménez García, de la Facultad de Medicina de la UNAM. Les saluda Mónica Genis.
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1: Bienvenidas y bienvenidos a Revista del Consumidor Radio. Soy Joy Ramírez y en esta ocasión nos acompaña la chef Erika Fonseca para preparar el platillo Sabio Profeco de este mes. Muchas gracias por acompañarnos, bienvenida.
2: Vamos a preparar unas deliciosas setas al pibil. Para preparar nuestro platillo necesitaremos 4 tazas de setas deshebradas, media cebolla fileteada, 30 gramos de pasta de achiote, un clavo de olor, 2 pimientas gordas, 1/4 de taza de vinagre blanco, 1 taza de jugo de naranja agria, 2 chiles guajillos y 1 cucharada de aceite. Para la cebolla encurtida, media cebolla morada fileteada, 2 chiles habaneros fileteados, 1/4 de taza de vinagre blanco o de manzana, el jugo de 2 limones, 1 cucharadita de comino en polvo, 1 cucharadita de orégano seco, media cucharada de aceite de oliva y sal y pimienta. Para la salsa de habanero que acompañará al platillo vamos a ocupar 5 chiles habaneros, 2 dientes de ajo asados, 1/4 de cebolla, el jugo de 1 limón y 1/4 de taza de aceite de oliva. Y finalmente, para servir nuestro platillo, medio kilogramo de tortillas y 1 taza de frijoles molidos. Para el adobo de nuestras setas al pibil, comenzaremos desvenando nuestros chiles guajillos, retirando el tallo y todas las semillas. Ahora directamente al fuego, llevamos los chiles por aproximadamente 8 segundos para asar. Se darán cuenta que están listos cuando la piel de los chiles se encuentra brillosa. Esto hacemos para liberar todo el aceite de nuestros chiles. Después, los remojamos en agua caliente de 10 a 15 minutos para suavizarlos. Para preparar nuestro adobo, licuamos los chiles guajillos, el achiote, el vinagre, el jugo de naranja, el clavo, la pimienta gorda y un toque de sal. Ojo, si consiguen naranja agria, pueden omitir el vinagre. Licuamos muy bien y reservamos. Ahora, calentamos el aceite vegetal en una sartén y acitronamos la cebolla por un par de minutos. Después, agregamos las setas previamente deshebradas e incorporamos con la cebolla. Antes de que las setas suelten todo su jugo, agregamos el adobo y mezclamos hasta que todas queden cubiertas. Probamos y, de ser necesario, volvemos a salpimentar. Dejamos cocinar por aproximadamente 8 minutos hasta que el adobo haya reducido. Las reservamos y ahora vamos a nuestra salsa de habanero. En un comal, colocamos los chiles habaneros, el ajo y la cebolla y los asamos hasta que estén tatemados. De esta manera sueltan todos los aceites. Después, los retiramos del fuego y los llevamos a licuar con la cebolla, jugo de limón, sal y pimienta. Ahora agregamos nuestro aceite de oliva en forma de hilo, sin dejar de licuar, para emulsionar y obtener una textura entre salsa y aderezo. Rectificamos la sazón y reservamos. Ya que tenemos nuestra salsa lista, vamos a preparar nuestra cebolla encurtida. Utilizaremos la cebolla morada fileteada, chile habanero fileteado, orégano y comino molido, también jugo de limón y mezclamos. Agregamos un poco de vinagre blanco o también puede ser de manzana. Salpimentamos al gusto hasta integrar todos los ingredientes. Colocamos un poco de aceite de oliva y terminamos de mezclar. Dejamos reposar por 30 minutos o hasta que notemos que la cebolla esté suave y de color morado. Finalmente, para servir nuestro platillo, calentamos muy bien las tortillas y untamos un poco de frijoles negros molidos. Agregamos nuestras setas al pibil y acompañamos con la cebolla encurtida y la salsa habanero al gusto. ¡Listo! Ya podemos disfrutar nuestros tacos de setas al pibil. Recuerden que el platillo Sabio Profeco es muy fácil de preparar, tiene buen sabor, aporta un balance nutricional y rinde para varias porciones. No olviden que también pueden ver esta receta en nuestro canal de YouTube Profeco TV. Yo soy la chef Erika Fonseca y fue un gusto cocinar con ustedes en Revista del Consumidor Radio.
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